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y más musiquita para gozar con lo nuevo de Luke junto a Nicki Nicole. 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

0: y Farina. Se fue.
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Siento que te amo es lo nuevo de Orquesta La Fuga y Orquesta Mangu, unidos todos para

este es tu programa La Candela, que no da para más. Concluidas ya estas dos horas de radio, yo que me voy, que me despido. Hasta la próxima semana, que estaré otra vez por aquí con La Candela. Cordiales saludos de tu amigo Pedro.

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Hace cienes y cienes de años, una batalla quebró la paz en el cielo. Dejaron de sonar las trompetas y las arpas, y Dios dijo basta. Un subgrupo de arcángeles, liderados por el todopoderoso arcángel Primifer, descendió hasta las entrañas más ocultas de la tierra, donde desde ese entonces reciben con los brazos abiertos a todo aquel que meta la pata, gamba o sucedáneos del cangrejo, que son los palitos rosados.

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0: Muy buenas tardes, queridos amigos de Factoría de Carnaval y de Radio Carnaval Canarias. Como siempre decimos, buenos días, buenas tardes, buenas noches. Sean todos bienvenidos una semana más a Entre Amigos de Carnaval. Buenas tardes, Pedro.
1: Buenas tardes, Ali. ¿Qué tal?
0: ¿Todo bien? Buenas tardes. Muy bien, muy bien.
1: ¿Cómo ha sido esta semana?
0: Bien, bien, bien, bien. Ahí vamos, ahí vamos.
1: Y se llevan hoy a la Virgen de Candelaria.
0: Ah, verdad, verdad. Está todo Santa Cruz patas arriba.
1: Patas arriba, casi patas me arriba. Llevo aquí abajo.
0: Madre mía, madre mía. Bueno, y también, bueno, buenas tardes, compañero, amigo Luis Maya.
2: Buenas tardes, queridos amigos.
0: ¿Qué tal?
2: Saludo a todos los radioyentes y televidentes.
0: Mira, que te digo una cosa, que te me dejaron un recado. Gilberto González, Gilberto, nos dijo aquí, lo di, bueno, no sé si tú lo escuchaste, que te sacó tarjeta roja por el viernes pasado.
2: Ya.
0: Bueno, nada, yo decía que estaba disculpado, estaba disculpado, sí señor, estaba disculpado.
2: Y el programa es fabuloso, ¿eh?
0: Muy bien, la verdad que sí, la verdad muy bien. 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Dicho esto, pues nada, vamos a presentar a nuestro invitado, que hoy
1: un amigo, un murguero,
0: ¿verdad? ¿No? Yo creo que es el invitado más joven que hemos tenido.
1: Sí, la verdad
0: en el programa,
1: verdad,
0: ¿eh? Porque hombre, siempre, sí, es verdad.
1: De todas las edades en Estados
0: Unidos. Por eso. No, pero el más joven creo que sí. Pues nada, vamos a ver la presentación de nuestro invitado de hoy, así que Jota, dentro vídeo.

0: Pues nada, ahí estaban los Bambas 2010 con Adonai Hormiga al frente, que era su director. Buenas tardes, Adonai.
1: Buenas tardes, ¿qué tal? ¿Cómo estás? Buenas tardes, Adonai. ¿No había otro vídeo más actual? ¿O? No, está bonito, está bonito.
0: No, pero es que tú no dijiste más años. Entonces yo estaba buscando el vídeo.
1: Donde
0: dirigí. Donde dirigía tú, ¿no?
1: Sí, sí. Estuvo bien. Ese año estuvo guapo. Yo me lo pasé bien.
0: Bueno,
1: pues ligué un montón ese año, mira que ligué un montón ese año.
0: Mira,
1: cosa de loco.
0: Es verdad que los murgueros.
1: Sí, no,
0: podemos decir que sí ligamos.
1: No, que vaya, ya. Llevo sin ligar desde ese año, pero llevo sin ligar ya.
0: No, digo que ya no.
2: No, pero también tuve mi época.
0: No, igual que yo también, por supuesto. Yo no digo lo contrario, digo que...
1: Pues el año de gallo, ¿no? De lorito, iba, tú.
2: Sí, bueno, pero se hace mucho. Sos el...
0: El del orito.
2: O sea, el del oro.
1: Yo no había nacido, ¿no?
2: Tú.
0: El de oro, ¿qué año fue? De bambones. Loro de bambones, estamos hablando.
1: De bambas.
0: Vale. Porque después también.
2: 91.
0: Aquí Luis también salió del oro en el 96. ¿No fue del oro?
3: Y en el Mameluco. En el 19 también, que iba de Agaporni.
0: ¿Eh?
3: ¿No?
0: No, pero yo me acuerdo de la noche.
4: Un saludo a mi sobrino no carnal.
3: Un beso.
4: Sabes que le quiero un montón, tanto a él como a tu familia.
3: Y nosotros a ti también, güey.
0: Vamos como siempre hacemos nosotros, a empezar por el principio de la historia.
2: Como si no lo conociéramos.
0: Efectivamente, como si no lo conociéramos, Adonai. ¿Cuáles son tus primeros recuerdos del carnaval? ¿Qué es lo primero que tú recuerdas en tu casa?
3: De carnaval, que yo me acuerde, que siempre me venía a la cabeza, era yo caminando chiquitito por el monumento a Franco. Lo mejor creo que era el coso, puede ser que fuera un coso. Sí, bueno, antes se acababa ahí, la cabalgata anunciadora acababa en el ese, y me acuerdo también de eso y de los fuegos, porque antes, después de la cabalgata anunciadora, tiraban fuegos abajo. Y eso lo recuerdo yo de chiquito, sí. Y de estar allí, me acuerdo yo caminando por ahí para todos lados. Bueno, también me acuerdo de es que era chiquito, en verdad, y no me acuerdo si fue una gala de la reina infantil o algo, tirando fuego, y yo me eché a correr de mi padre y de mi tío, todos buscándome por la Plaza España, y yo chillando, como si estuviera en la guerra. Y esos son los recuerdos que yo tengo de niño. Pero bueno, después, claro, yo... En mi casa siempre han habido cintas de vídeo y tal, de yo cuando era chiquitito en el local de los bambones, por ejemplo, en el año de Bucanero. Yo con el disfraz para un lado y para el otro, dejándome dormir, caminando. Y muchos de los que a día de hoy siguen y están en bambones, detrás mío, gritándome, Adonai, ¿dónde vas? Tal, y yo, para un lado y para el otro, con cositas.
0: Bueno, ¿de qué año fue el de Bucaneros, Pedro?
1: 92, ¿no? 93.
0: No, 93 fue el 93, cuando se pusieron 93, el espalda por la boca en la gala.
2: 93.
0: Que nosotros los guayos tiramos al piso con la toalla.
1: 93,
2: sí, 92 es el de la pelusa.
0: Ahí hicimos
2: y 93 es el bucanero. Que este lo llevaban ya en la cita.
1: El de Rizo también lo tengo. También. Sí,
0: yo salí. ¿Conservas los disfraces?
1: Sí, de hecho el año pasado, bueno, todos completos no, algunas partes. La chaqueta, por ejemplo, del de Bucanero sí la tengo. El año pasado, el día de la final, le hice un vídeo así en plan atenuando tal los disfraces de cuando era chiquitito y el de ahora. En plan así todo.
0: Antes y el ahora, sí.
1: Y todavía lo tengo, sí. Por ahí tengo algo. Alguno tengo también una corbata grande, que eso no me acuerdo de qué era, si era del año ese de Bucanero también. Una corbata negra, creo que era, con lentejuelas.
2: No, esa puede ser del periodista. No, tampoco el periodista la lleva.
1: No me acuerdo.
2: No.
1: De Bambas,
2: no.
1: Entonces es eso.
2: Sí, puede ser.
1: Tengo cositas todavía, pero no, ¿qué va? ¿Dónde meto yo todos esos disfraces? Claro. Él sí, porque él tiene un desván abajo y tiene los disfraces metidos, pero yo vivo en un pisito.
4: Tú sí. Es uno de los grandes problemas, ¿no?, que tenemos los murgueros, sí, que llevamos años.
2: Le tocó vivir una familia murguera.
1: Sí, sí,
2: sus
1: sí.
2: Sus abuelos también proceden de...
0: Eso íbamos a hablar, pues nosotros tenemos ahí imágenes de la murga... los malas lenguas.
2: Malas lenguas.
0: desde Barajuste, eso lo leí preparando el programa, desde Barajuste, mira, esos son, eso no, eso son imágenes que yo puse para ilustrar el programa. Sí,
1: ese es el de Barajustón.
0: Ese es el de Barajustón, eso no tiene nada que ver con el de Barajuste. Sí. Tenemos en la galería de imágenes, de fotos, tenemos esa es el libreto de la fiesta de 1971, el de Barajuste. Mm. Y después del de Barajuste, hubo un de Barajuste, nunca mejor dicho, y se crearon tres murgas. Y una de esas murgas la creó tus abuelos, que es Los Malasangre. Esa letra que estamos viendo ahí, esa letra es de... con la música de Carrascal, es de Los Malasangre. Se llama La Laguna, se llama, por lo que estoy viendo ahí. O sea, vale. Pues esa es la primera murga que... Y después de eso ya vinieron... Porque hay una historia de las murgas laguneras.
1: Sí.
0: Es bastante...
1: Sí, claro,
0: la primera fue la Pechugona.
2: Y están implicadas con el carnaval, con el concurso y todo.
0: Exactamente.
2: Pueblan el concurso. Hay
0: una trayectoria bastante dilatada de las murgas laguneras y bastantes murgas han habido. Empezamos por ahí, empezamos por ahí, después ya vinieron los bambas y bambones.
1: Bueno, antes fue... ¿Cuál era la que...? Del Cardonal, que había un par de ellas en el Cardonal, ¿no? Era, ¿cómo se llamaba la que tenía Alexis y toda esa gente?
2: Ah, antes de Bamba.
0: Vale.
2: Los guanches
1: pica piedra.
0: Los
1: de eso era. Sí.
0: No, los guanches pica piedra no, las palmas.
1: No, era otra, pero sí, las tenían ellos. Y después, ¿cómo ellos se llama la primera murga adulta que hubo en el Cardonal, que estaba Juan y toda esa gente?
2: No, perdona. Ahí no llego yo, sé que hay una murga que sale del Bar El Lor.
1: Esa. ¿Cómo se llamaba? No me acuerdo cómo se llamaba.
0: Estamos hablando del barrio del Cardonal, en la Laguna.
1: Al Cardonal, sí.
0: Vale, eso no, para poner a la gente en contento.
4: Pero sin participar en concurso, ¿no?
1: Pues no lo sé, creo que sí fueron a concurso un año. Lo único que fueron todos colocados, creo que fueron, ¿no? Rayos.
2: No, tú hablas de la otra murga, que cuando Bambones no sale. Cuando Bambones ahí tiene dos años de parón, sale otra murga.
0: ¿Bambones tiene dos años de parón?
1: Sí.
2: Sí, claro. Bambones nace en el 82.
0: Sí.
2: Para.
0: Es verdad.
2: 83, 84. Y vuelve el 84, creo.
4: Sí, tuvieron un pequeño parón.
2: Algo así.
0: Vale.
2: 80, 82, hay dos años de parón. Ahora me dejaste fuera de ese aspecto. Pero sí, hay dos años de parón, lo que sea. Y ay, Dios, cuando me venga el Santo del Cielo,
0: vale,
2: te digo el nombre de la murga.
0: De la murga,
1: y los Cotenas, no había una murga también en el instituto, claro. Los Cotenas.
2: Es porque también eran como todas. Las murgas eran familia.
0: Claro,
2: entonces
0: claro.
2: Eran de un barrio, como hemos estado hablando, salían de un barrio.
0: Sí.
2: En este caso, pues se juntan en un instituto donde también ellos hacen sus pinitos y hacen sus letras y montan una murga a la cual le cantan los profesores.
0: Uh-huh.
2: Qué ingenio ese también, ¿no? Porque cantarle a los profes, o qué cara, o qué. Era distinto todo, como a lo que es ahora todo, ¿no? Uh-huh. Pero bien, que son los Cotenas, que dan alusión al amigo, a Marco.
0: Ok.
2: Los Cotenas. Y bueno, entonces sin llegar, el padre aterriza en el Cardonal en el año 85, septiembre del 85, para el carnaval 86. Vale. Que ahí entro yo también en Bamba.
0: Vale.
2: Y ahí empieza la vida,
0: la trayectoria,
2: los lazos que nos unen después. Y
0: efectivamente, y después ya
2: llega
0: viene Adonai.
2: Llega Adonai
0: y revoluciona a los Bambas.
1: No, bueno, los Bambas siempre han estado revolucionados.
0: El otro día estamos hablando precisamente con Paco Cortés.
1: ¿Sí?
0: Del pique que había entre Bambas. Tú de eso no te acuerdas.
1: No, yo de eso no me acuerdo.
0: Del pique que había entre Bambas y Rebelde.
1: De aquí te puedo decir uno que... a comentar de esos años,
0: sí,
1: ¿no?
0: Sí,
1: pero no, siempre hubieron... En mi época no. En mi época no habían tanto pique con los
0: Rebeldes.
1: Al contrario,
0: ya,
1: nos llevábamos bastante bien.
0: Se había cortado ya, sí.
1: Edgar, me acuerdo, estaba Kevin Edgar, que Edgar ahora es Trónico desde hace un montón de años. Y en verdad eran los mejores, obviamente. Ellos siempre ganaban, pero eran unos cabrones. Cabrones. Cada vez que nos juntábamos, nosotros al final no nos ganábamos nada. Yo me acuerdo que de Bamba, No sé cuántos años estuve yo sin llevarme un premio. Y yo seguía en mamá porque la
0: era
1: familia.
0: Era tu mula, es que antiguamente era así. La mula
1: no,
0: era.
1: Y ya no
0: a la tenían, vida madura.
1: Nos tenían miedo.
5: Yo, cuidado con los bambas, tal, los bambas vienen fuertes, tal.
2: Pero y disfrace, el concurso empezó a crecer.
0: Pero en disfraces sí sacaban.
2: Sí,
0: en disfraces sí.
1: Algo así
0: no era. La competición con Rebeldes es
2: por la candidata siempre se presenta también una candidata.
1: No, pero eso fue en la época de ellos. En la época nuestra de presentación, algunos, pero no muchos. Ya te digo, nosotros estuvimos del premio al público, de eso sí nos llevamos, pero de
4: no, resto, y el nombre pensaba
1: sí, o sea, eso, o sea, la gente no nos tenía miedo, en plan miedo de ay, no,
0: respeto, respeto, vamos a decir respeto,
1: no, respeto, sí, y yo me he quedado alucinando, sí, porque
0: bien los bambas, claro,
1: sí.
0: Los bambas, oye, una murga que sí. Es histórica también el carnaval, o sea, ahora va a pasar a ser, si no me equivoco, al no estar Rebelde.
2: Sí, la más antigua.
0: La más antigua.
2: Estábamos hablando con Cortés el otro día, correcto. Y aunque dejaron de salir con 45 años, que ya son años. Ahora la retoman con Geray,
1: Raiza. Lorenzo, con Raiza y Ventor. Son los cabecillas, los que llevan todo eso. Pero detrás vemos también mucha gente. Está Patri, Guayi, Sergio, Keila, Bea, Borja, que también fue bamba.
4: Muy bien.
1: Dave también está echando una mano. Judy, Aarón.
4: Un número de 60 componentes hoy en día.
1: Paulita, sí. No, la verdad que tenemos un equipazo.
0: ¿Cuántos componentes?
1: 60
0: componentes.
1: 60 componentes, sí.
4: Muy bien.
1: Y
4: muy
1: la
4: bien.
1: Verdad que bastante bien. El otro día fue la primera actuación que tuvieron fuera
0: del
1: local. Y bastante bien. Fueron a la Casa del Carnaval. Y súper bien, oye, también es que es la primera vez de muchos niños que es la primera vez que están en un grupo así de carnaval y tal, pero muy ilusionado con la actuación. Yo me emocioné cuando los vi
4: como
1: cantando.
4: Como casi todas, el 90% niñas.
1: Pues sí, pero te digo, son 16 niños o 17, no está mal.
4: Bien.
1: O sea, pasamos de ser 4 o 5 en la época mía, que éramos los 4 o 5 niños, a ser bastantes más.
2: Como es todo, en la mía eran 4 o 5 niñas.
1: Claro, son las épocas.
0: Sí, en mi época no había niñas, claro. Era muro infantil.
2: Claro, en la tuya.
0: En la mía no,
2: habían 4 o 5.
0: En la época mía no.
2: Sin ánimo de...
1: No, al contrario.
0: No, era la evolución natural,
1: claro.
0: Está claro que es la evolución. Luis,
2: pregúntale algo a...
0: Diga usted.
4: No, nada, ¿qué decirle algo? Viniendo de una familia tan murguera y tan querida por el resto murguero, tanto su padre en paz descanse, don Luis el Sufi, como él. Porque Ado es un murguero que es querido por todas las murgas.
1: Bueno, algunas no. Sí. No, pero sí.
4: Local,
1: no, yo me acuerdo de... Sí, eso es verdad. Yo me acuerdo de todavía no había muerto mi padre y yo cada vez que veía a Luis le daba un abrazo. A lo mejor en la final nos veíamos y siempre voy a dar...
2: Nos sacábamos la fotito.
1: Claro. Y
4: me llamas tío Luis.
1: Claro, tío Mel, te llamo, pero es cariñosamente. Pero sí, es verdad.
0: Tenemos...
1: Eso es lo que nos queda al final, o sea.
0: Tenemos ahí las fotos de... Para ir... Las que teníamos de Suspi. El papá de Adonai, que es que este año, pues se cumplen Adonai
1: 10
0: añitos de del fallecimiento
1: de mi padre
0: físicamente.
1: Y de Diego, el de Mameluco también.
2: Todo va vinculado con la madre, con lo primero, y él es causante de que estemos hoy aquí también, ¿no, amigo?
0: Efectivamente, porque...
2: Él es el causante de esto.
0: Él fue el que hizo posible, a través del Aula Cultura, Radio Carnaval, y Radio Carnaval nos unió a Itiel, a Uasi, a mí, a Juan Ramón Tosco, que también estaba en ese grupo... A Ismael Quevedo, o sea, un grupo de gente del carnaval y la comunicación.
2: De la comunicación.
0: Y hizo posible que naciera Radio Carnaval, con Ángelo, por supuesto, con el amigo Ángelo.
1: Hace tiempo que no lo veo a Ángelo, ¿dónde estará Ángelo? Un abrazo.
0: Nosotros aquí siempre decimos que es nuestro papá, porque fue el que estaba ahí en la radio llevando el peso, el pulso de todo.
1: Nos faltan dos, estamos aquí.
0: Sí, ahí no sé, bueno, no sé, así fue, la cogí así, no sé si es que la...
2: Sí,
0: la publicaron,
2: no, alguien cortada. La cortó, alguien la recortaría.
1: Hoy es el cumpleaños de... Bueno, hoy no, ayer fue el cumpleaños de Luis Geray.
2: El alcalde de la Laguna.
0: Bueno, ahí están inaugurando. Sí, esas fotos las pusimos porque es inaugurando la calle en la Laguna y después saldrá ahora la sala Supi, o sea que sí. Digamos que es una de las cosas, ahí está, inaugurando la sala Supi, que por cierto, una cosa que sí me he dado cuenta, que es ahí, no sé si es en la sala Supi, no, yo sé que hay una rata, pero no me acuerdo si es en la biografía de Suspio, en la biografía de... No, estoy confundido yo con la biografía de Enrique González. Ahí hay una biografía...
1: De mi padre.
0: Sí, pero también hay otra también de Enrique, y pone los guachis. En vez de los guanqui, que es la primera murga de Enrique González, pusieron los guachis.
2: Ah, que se equivocaron.
0: Y se equivocaron en la N, le faltó la N ahí. Pero bueno, que quiero decir que me acordé yo ahora de ese detalle. Pero vamos, que eso que te iba a decir a Donay, sí, que... La sala Suspi, la calle... O sea, porque no solamente tu padre estaba vinculado con el carnaval, sino que también, eso es lo que estamos hablando ahora, que hacía un montón de cosas más.
1: Sí, no, aclaro.
0: La misma romería de San Benito también.
1: Sí, los amigos romeros de San Benito. Pero bueno, es lo que le gustaba, era el carnaval. Y la fiesta, él no... A él no le dejé otra cosa.
0: Ese hermanamiento que hubo con Cádiz también, sí. O sea, la amistad que había con Agustín Rubiales. El presidente de...
2: Lo nombran, hacen una mención, sí, cuando hacen el evento este que hubo ahora de...
0: Sí.
1: Sí, lo de los diseñadores.
0: El congreso que hubo ahora, sí.
2: Correcto.
0: Okay, sí.
2: Pues también se le nombra y bien, porque estaba vinculado con todos ellos. Miraba hasta el último céntimo para ahorrar en telas, en aquello, en lo otro. Buscaba todo, publicidades, conocía a todo el mundo. Y entraba en todos los sitios, como aquí a Donay.
4: Sí, con... Digo, lo que comenté, y era el trato personal que tenía él con todo, el respeto, el cariño.
0: Sí.
4: Sí, bueno, y el hijo lo ha agregado,
2: ¿eh? Y como dice,
1: sí, esa es la mejor herencia que he podido dejar uno, ¿no? Es que al final a uno lo quieran, que bueno, que también es verdad que... No todo el Montes Orégano, ¿no? También me lo he tenido que ganar un poquito, pero bueno, ya tenía el plus de que a papi todo el mundo lo quería y bueno, ahí estamos.
0: Está bien, está bien. A ver, vamos a poner una cosa, pero tú me dijiste antes, no, pero espero no ponerme tal lacrimógeno.
1: Bueno, lacrimógeno se va a poner.
0: Venga. Pues vamos a poner el vídeo de presentación de Bambones 2016.

0: Bueno, pues ahí estaba. Ahí estaba la presentación que...
1: La verdad que...
0: Que hicieron en el 2016, en homenaje al amigo, al papá, al cuñado, a una persona muy querida, Pedro.
1: Fue bonita, muy bonita.
0: Estás tú diciendo ahora, fuera de antena, que les costó mucho preparar esa presentación. No,
1: la presentación se aguantó lo máximo que se pudo para que llegara en, a lo mejor en diciembre, en enero, para que el componente, y nos costó arrancarla. De hecho, en la fase toca la batería y en la final no, la final es un capela ahí brutal de la murga. Uf, brutal,
0: ¿verdad?
2: Es un mimoso.
0: Luis,
3: nada, preguntarle a Aldo qué le parece cómo han cambiado el concurso de estos tiempos hasta aquí, de cuando empezó hasta ahora.
1: ¿Qué concurso, Luis? ¿El de los bambas o el de...?
0: El de Cruz Plata.
2: Yo soy muy tradicional y eso lo digo siempre, donde quiera que voy. A mí me gusta más los típicos temas estos de toda la vida, ¿no? En plan, tienes la... No sé cómo lo harán los letristas, pero que bueno, como ha sido Bambones en, siempre, no sé, es que me identifico muchísimo con esos temas. O con el tema, por ejemplo...
3: De la escuela crítica.
2: Sí, sí, claro, o sea, crítica, sobre todo. Y pero no solamente la crítica, sino que el contenido del tema, ¿sabes? No eso que tocan muchos temas... Y haces un tema con un batiburrillo de cosas.
0: Profundiza, sí, en el tema.
2: Yo qué sé, ¿a qué le vamos a cantar? Yo qué sé, Sanidad Tercermundista, por ejemplo, de Sin Guango. Esos son temas que a día de hoy la gente los recuerda, ¿no?
0: Sí.
2: Tú llegas a lo mejor mañana y no voy a nombrar nada, ninguna murga ni nada, pero hay temas que quedan, que calan,
0: pero eso siempre ha pasado.
2: Y hay otros que no, hay otros que a lo mejor
0: hay temas de Bambones que han pasado, pues, escuelita burguera, o sea, tú le preguntas a gente, dime un tema de Bambones, seguro uno de los que te va a decir es escuelita burguera, o sea, se marcó también, era muy irónico, muy sarcástico, tenía crítica, pero crítica de la que le duele al político de turno, porque le estás riendo de él.
2: Me gusta, pero es un tema, no sé. Yo lo veo como muy...
0: ¿Gorgorito le habría encantado? ¿Ese te gustó más?
2: Ese sí, ¿no? Y sobre todo lo que conllevó ese año, ¿no? Que Cero lo que llamó y dijo que no, que Bambones no se iba a llevar nada mientras él estuviera en el poder.
0: Esta frase me suena a mí, pero con otra persona.
2: Sí. Pero mira, al final, pues, lo que la murga canta, no porque sea Bambones o porque sea otra, al final parece que no, pero todo... Acaba saliendo y todo, pues mira. Ese año no se llevaron nada, pero con el tiempo que les dio la razón, pues yo creo que más orgullo que eso no hay, ¿no?
3: Y bueno, no han cambiado su estilo, tienen su identidad propia.
2: Sí, bueno, y ustedes tampoco. A mí un año que me gusta mucho de Mameluco es el de La Pescadera. El de La Pescadera está guapo.
0: El 2004.
2: Sí. Es más, me aprendí las polcas que cantaban allí de memoria, muchachos.
0: El 2004. Estuvo muy divertido.
2: Estuvo guapo.
3: Por ejemplo, del concurso de los niños, la cuestión de las pases de las trompetas, ¿qué te parece?
2: Hombre, yo que me he criado en una murga donde siempre hemos tenido la trompeta
1: al
2: hombro, exacto. Pero... Hombre, la trompeta hay que tocarla. Yo creo que la trompeta hay que tocarla, claro. Sí o sí.
0: Claro, pero es que eso ocurre.
3: Una murga sin trompeta.
2: Claro, no es una murga.
0: Eso ya ocurre hasta con las murgas adultas también.
3: Adultas,
0: o sea,
3: sí.
0: Murga, no solamente aquí,
1: pero
0: también en la
1: casa.
2: O sea, vamos a ver, yo te estoy diciendo. A mí una murga que no toca la trompeta, no, para mí no es una murga.
0: Es un coro.
2: Sí.
0: Es un coro.
2: De voces blancas.
1: Con lo que le costaba antes hacer un pito, sí. Un pito caña, una trompeta que estuvimos aquí, el amigo Gilberto. buscando en las cajas de cigarro el aluminio para llegársela.
2: Hay que hacer trompeta y hay que hacer membrana,
0: para que tú... Claro, efectivamente.
2: Bueno, ya no se compran ya
0: aquí las hacían también un compañero, también
2: un compañero. Ya no se compran en música canaria, ahora las hago yo.
0: Okay. Ah, mira. Ya no, mira, pues sí, bueno, pues ya.
2: No, que.
0: Ya lo estás diciendo.
2: Pero lo hago para mi murga, que si no después me empiezan a pedir.
0: Claro, es que el tema es de que.
2: No, solo para mi murga. Y para algún conocido. No, porque es un coñazo hacer tantas. Ya me cuesta hacer para los bombones, imagínate, para los demás. Para los bambas sí les hice porque son los niños y vamos con ellos.
1: Ali, pícale las membranas ahí.
2: No, todavía no están hechas.
0: No están hechas.
2: Estoy ahí a ver si me hacen una marca con Nau, mi amigo Nau, que estamos, es el que me las hace y tal. Y quiero ver si pues el que me enseñó a hacer, el que me las enseñó a hacer fue don Enrique y fue la mayor parte que tuvo ahí fue mi padre, ¿no? Y quiero a ver si puedo conseguir con las impresoras 3D y eso. Hacerles una marca y ponerle suspi ahí en plan homenaje. Bien. Y hacer unas poquillas ahí para la gente y tal, pero como obsequio, no como,
0: estaría
2: no
0: muy
2: como
0: bien.
2: Trabajo.
0: Estaría muy guapo. ¿Has tocado todo? O sea, ahora que estábamos hablando de membrana, ¿has tocado también todos los palos en el sentido de que no solamente ha sido en fila, sino también en percusión?
2: Sí, tuve 2 años. Yo creo que fueron 2 años, 2008 y 2009. Y aprendí a tocar en tiempo récord, fue en un mes, 2 meses, bueno, los meses de ensayo. Aprendí a tocar y para adelante, gracias a Ventor y a Irán Basoggi, que en esa época estaban los dos ayudándome ahí con la batería. Uh-huh. Y bueno, no fui el mejor batería, Robert, pero no, pero bueno.
0: ¿Nunca te has atrevido a una letra?
2: Pues mira, este año lo tenía...
1: ¿Robert a quién te refería?
2: Robert Mameluco.
1: A Roberto Amor, don Luis. A Roberto Amor, que también fue bamba. Un saludo para el amigo Robert.
0: Hombre, y para poner
1: su madre y su hermano.
0: Roberto Amor, percusionista, que estuvo en
2: Mama. Hombre, en esa época, ¿quién? Robert era un magno. Robert era el mejor. Correcto. Para mí. De los no es sin menospreciar a los demás, ni
1: a Héctor,
2: ni a Francis. Ni a Fran, claro, Núñez, que no.
1: No, o sea, no, bueno, Fran viene después. Y Fran es un monstruo.
2: Claro.
0: Y... Estamos diciendo las letras que...
2: Este año, pues mira, le di a Primi que me avisara, pero el cabrón se olvidó de mí. Cuando volvimos a la murga, yo tampoco había tenido mucho tiempo, porque yo me voy para el Granca a trabajarlo allá con la empresa y tal. Y en verano sí es verdad que estoy medio...
0: ¿A Granca te refieres? A Gran Canaria.
2: A Gran Canaria, Granca es un festival que hacen allá.
0: Ah, vale.
2: Y eso es en agosto tal, y yo estaba para allá y fuera de aquí y no... Estaba con mis cosas, ¿no? Ellos empiezan en agosto siempre, o a principios de agosto. O a principios de agosto, no, a mediados de agosto. Y yo no estaba tampoco tal. Y se lo dije cuando tal, digo, coño, no me ibas a llamar tal. Dice, ay, tú tengo que llamarte. Bueno, yo soy un mimoso, a mí si no me llama no voy. Pero sí, iba a ver si hacía algo. Con Airán sí estábamos ahí haciendo la entrada de este año. Pero bueno, que al final no sé si se hará o no, pero... Pero bueno, que aportando granito de arena, no, bueno, no es que vaya a ser mía la letra.
0: ¿Por ahí se empieza?
2: No, pues a mí siempre me ha gustado, yo siempre he cogido, yo qué sé, me acuerdo una vez que iba, cuando se hacía todavía la cola de las entradas abajo, nosotros hicimos...
0: ¿Qué tiempos aquellos? Sí, ¿qué tiempos aquellos?
2: Mira, yo se lo digo a Javi, a Caraballero se lo he dicho mucho, que haga eso otra vez. Que haga la cola, que ponga un mínimo, yo qué sé, 200 entradas. Si es lo que nosotros queremos es pasar la noche ahí.
0: Montar ahí la caseta,
2: claro,
0: ¿no?
2: Eso es lo bueno. Yo me acuerdo de los carnavales llegar así y lo más importante para mí era conseguir entrada para ir a ver a los bombones, pero a mí me da igual. Bueno, en esa época yo iba a ver a los triquitraques, me gustaban más, pero...
0: Venga ya, venga ya.
2: Te lo juro, sí,
0: ¿en
2: sí?
0: ¿En serio,
2: sí? Te lo juro, el año de... Todo el mundo dice, no, la posesa, no, yo, de más atrás, yo, los guanches a mí me encantaron y todos ellos, yo qué sé, mi tía Tolchona y todos ellos, esos temazos que me gustaban.
0: Primicia, más que la posesa.
2: Más que la posesa, hombre, que la posesa fue el boom.
3: Lo que está diciendo.
2: No, el que me conoce lo sabe, que yo antes era más, me gustaba más triqui-traque, pero por eso, porque hacían reír y... cuando crecí.
1: Pero también dijiste que te gustaron Mamel. Eres un murguero.
2: No, claro, o sea, a mí me gustan todas. Yo te puedo cantar temas de Diablos Locos de 2004 también, porque yo creo que 2004 yo.
1: Correcto, correcto. La espera, déjanos hablar un poquito. Espera. Bueno, pero si no te embalas.
2: Que me ibas a decir.
1: Raras una con otra.
2: No, porque está Luis escuchándome y ahora se crece porque dijiste que me gustaban los mamelucos. Estamos
1: si no me dejas hablar, te inventas lo que tú quieras decir. Escúchame.
3: No,
1: digo que al aprenderse las letras de otra murga. Demuestra uno lo murguero que es, ¿sabes? Porque no son fanáticos, sino ño, mira qué guapa la canción esa, me gustó, te la aprendiste. A mí me ocurre también.
2: No, pero y no son
1: a Luis, ¿no? A Luis no le ocurre.
0: A mí me ocurrió con el terremoto. Bueno, en mi época, el terremoto a mí, vamos, me encandiló.
2: Y no desde chiquitito, o sea, a día de hoy yo ya estaba en Mamones y yo ya competía contra Diablos, por ejemplo, y por ejemplo a mí la canción de los. De la murga oriental, no me acuerdo qué año fue. La murga oriental.
0: ¿Triqui?
2: No, de Diablos Locos.
0: Ah, Diablos Locos, no me acuerdo.
2: Pues bueno, era. Bueno, la hizo Víctor Asensio, así que te imaginas. Bueno. Era de una murga oriental, de los chinos y los japoneses, vietnamitas y de todo eso, me lo sabía de arriba abajo. Y el tema
3: que de. La valoración de las canciones de otras murgas. Es más de los murgueros así como más de antaño, porque te ves más nativada de hoy, que son más talibanes, vamos a
2: decir. Sí, así, no, hombre, de son más. Hombre, yo también...
0: Más purista te refieres, Luis. Sí,
3: bueno, no, si nos van los murgueros antaño, pues valoramos más las canciones de cualquier murga, apreciamos el trabajo de la
0: gente. Sí, claro, sí.
3: Hoy en día. Más no, fanatismo
0: es verdad, privada, cierto.
3: Es lo mejor.
0: Cierto, analizamos más.
3: Escuchan
1: a las demás.
0: No, somos mucho más analistas.
1: Por eso hay cinco fases este año.
0: Cuatro fases.
1: Bueno, cuatro y una, la final cinco.
2: Por yo esto, creo que lo de las fases es más por
1: no escuchar.
2: No, por fiesta, ¿no? Más dinerito que.
1: No, si lo buscas por fiesta, yo te digo que soy la murga X. Y me toca cantar el último y no hay nadie en el.
2: Eso
1: en
2: es,
1: la segunda
2: mira.
1: Fase. Pero espérate. Claro. Si tú dices el dinerito, están pagadas esas entradas, pero no hay público. Eso es complicado. Y el público es soberano y dice, no, es que mañana trabajo. Claro, yo lo entiendo, todos lo entendemos, pero seguramente no es tu caso. No le has cantado una silla vacía. Entonces,
2: durante
1: para,
2: la
1: creo que para evitar eso, se acorta la fase. Menos tiempo, terminará a la una y media.
2: ¿El año pasado a qué hora te acabó?
1: No lo sé, pero tarde.
0: ¿Cuál?
1: El
2: año pasado.
1: De murga a murga.
2: El año pasado acabó a la misma hora. A la una ya.
0: ¿En qué? ¿Las fases se refieren? Más o menos sobre la una y pico.
2: Sí. No, que te, yo creo que es porque hay más murgas, es lo que es. Y no, a lo mejor ahí sí se extendía más, pero
1: vale, pues
2: no
1: pues,
2: sé.
1: Pues al ser
3: más no, yo creo que una de las murgas femeninas del año pasado acabó prácticamente las dos diablos, en fase.
0: La fase.
1: Y la final también por
0: sí, no, la fase no, la final fue más, mucho más.
1: ¿No? Porque era siete murgas, ocho murgas, éramos, ¿no?
0: Sí, claro.
1: Imagínate una fase de siete, ocho murgas.
0: Chicos, tienense.
1: Vamos
0: a echarnos un vasito de agua, hacemos una pausita y enseguida estamos seguimos con ustedes.
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2: Continuamos aquí en Factoría Carnaval y en Radio Carnaval Canarias, entre amigos de carnaval. Estamos con el amigo Adonio y Hormiga, pues eso, estamos hablando fuera de la antena también, no paramos de hablar de...
3: Lo que estábamos diciendo es donde... Lo que estábamos diciendo y donde nos paramos, que le gustan las murgas, tío, es murguero, ¿no? Él no se da cuenta ahora, pero es no, murguero, sí. le gusta cualquier canción que cante quien sea. Defiende su murga, lógico.
2: Hombre, pero eso es.
3: Pero.
2: Eso es lógico.
3: Va de frente y con el corazón.
4: 2003 fue una final también que a mí me gustó mucho. En general. Y a lo mejor no es que me gustara, sino que la veía tanto que se me quedaban las canciones.
2: Bueno, en 2003 fue la de la sanidad de tercermundista.
4: Sanidad tercermundista, ¿no? Oficial y Gillarrero de los Chinchosos. El equipo de. A ver, ¿cómo se llamaban? No me acuerdo cómo era, de la Ni Pico Ni Corto. Que estaba Miyaki y todos ellos ahí metidos. Y cantaban la de. Siempre se la recuerdo a Irán, porque Irán ese año estaba ahí en la Ni Pico Ni Corto, que llegamos, cantamos, y siempre lo dice él, dice, señor, cantaron ustedes tal, y después llegamos nosotros a cantar, somos bobos, eso escucho cuando me mira la gente, o sea, temazo. Y ahí, bueno, ahí también fueron los triquitraques con los guanches. Uh-huh. La verdad que esa final...
2: ¿Que después la cantó en Candelaria?
4: Sí, esa final estaba guapa, esa final era... No sé, ahí cualquiera podía ganar en ese momento, ¿sabes? La competición era tal que... Hombre, después el Bambones obviamente destacó más con Escuelita Murguera. Habían hecho algo que nadie...
2: Original, interactuar con el público.
3: Sí.
2: Eso yo creo fue después de eso... Se innovó.
4: Sí.
2: Porque anteriormente, en 2002, fue la operación hippie Los de Honduras y Castillo de Diablos Locos, ¿no fue? En 2002.
3: La Comuna Hippie.
2: La Comuna Hippie, sí.
3: Esa me gustó. Pero, espérate, a mí.
2: La canción, si no recuerdo mal, o por lo menos yo la tengo apuntada.
3: Esa me sigue operación un trozo hippie, también.
2: Los de
3: la de H, Lolo y Rula, Lolo. Entraron los tíos vacilando.
2: Muy bien.
3: Son una explosión también.
2: Sí.
3: La muy bueno. Que las murgas son más divertidas, ¿no?
2: Muy bueno. Es que al final,
3: que tenemos,
2: si ustedes se fijan, todos, Luis, Pedro, Madonay, la final de murgas, yo siempre digo que quien marca la diferencia es que el que se la lleva. Quien marca una final de murgas, la diferencia es que se la lleva. Cuando ocurrió con la canción de una de ida y vuelta de Mameluco, está claro, o sea, según cantaron esa canción, que te venían dos muy buenos temas, la final fue en primera persona y fue... El de ida y vuelta.
5: La de los nietos.
2: Muy buena.
3: Ya, ¿cómo
2: muy
3: te buena vendiste,
2: final?
3: Luis.
2: Muy buena final.
3: ¿Cómo
2: muy
3: te muy vendiste? Que después te ponías a cantarle, no, los canariones, tal. El de enfrente tiene, sí, eso lo cantaste tú. Y ahora, vea, amigote con el pito, bandido.
5: Me ven al mejor puesto.
3: Qué bonito fue eso, Luis. De eso no nos puedo hablar tú. De ese, bueno, esos ensayos que tuvieron que ser.
5: Para regalar un fin de semana en Mataloma.
3: Ya, qué guapo.
2: ¿Sí? Capaz.
3: Son bromas, son bromas. No, hombre, me refiero a que tuvieron que ensayar, ¿no? Tuvieron que juntar, hombre, esas voces, sí, antes de, ¿no?
5: Viajamos hasta Gran Canaria y todo. Dos veces ellos vinieron para acá.
2: Claro.
5: No, tenía. La canción era muy compleja. Claro, pero bueno, se hizo.
3: Se dio algún como y todo, ¿no?
5: Y llegó a nuestra gente. Y gustó, yo creo que.
2: No, y después ya fue, el culmen fue en Candelaria, ya cuando hicieron la que cantaron la canción esta, no sé qué canción es, pero sé que es muy melódica, y que le hicieron como los dos juntos, ¿no?
5: Mames. Y se sentaron todos.

0: todo.
1: Esa parte digo ahí, esa parte. No sé la canción
0: fue
1: que
0: precioso
1: es.
0: Este momento.
1: Queda sí. con la melodía esa, con el piano y tal. Muy guapo, muy bien. La verdad que es muy guapa la canción esa. Sí. La verdad que sí. Oye, pues al final hemos pasado de hablar también de Adonai, de su hospital, a analizar, que son, yo creo que nunca lo se ha hecho, de analizar las fases y finales en murgas que más han destacado también.
2: Sí, hombre, sí, es que debemos ser así los murgueros y ser cordiales y transparentes y no... Y alegrarse por el triunfo del compañero.
1: Mira, el otro día estaba yo viendo el programa de nuestro compañero Yael Quintana de Valle State. Estaba entrevistando a Manolo Peña. Y Yael también, en eso también hace lo mismo. Aquí le mando un saludo. Hace lo mismo. Tiene un análisis de las letras. También hace muy buen análisis de las letras. O sea...
2: El Papa Murga también.
1: Se para en las letras y le pregunta. La verdad que yo veía acá a Manolo.
2: Sí, las escucha.
1: Y se sorprendía y dice, ño, que me, dice, le dijo, ño, ¿qué memoria tiene? Dice, no, tal. Se paraba en las partes de. En la trayectoria mameluco, en las partes que quería destacar de que le contestara a Manolo. O sea, me parece una muy. Buena estrategia de comunicación y una buena forma de reivindicar las letras de las murgas, que ese estilo no se pierda, eso no se pierda.
0: Hombre. De las murgas es, como decíamos en las canciones, letra.
1: Es que está claro, es que sí, es que no sé
2: qué. Se pueden llevar a otro sitio como las han llevado, se pueden poner imágenes, se pueden poner personas, claro, se puede.
1: Claro, por supuesto.
2: La inventiva
1: son estilos que hay.
2: Ahí está, supuesto, como dijo claro. El amigo Ali. El año pasado, sin ánimo, vino una chirigota, bien, pum. Bambones también la subió sin venir.
1: Sí,
2: porque no vinieron. Fíjate, la subió. Porque no vinieron.
3: Una comparsa.
2: Porque fue el carnaval de verano aquel que nos inventamos.
3: Fue diferente. Pues. Ellos trajeron una comparsa y tú cantaste las chirigotas aires de calle. Sí, fue diferente. Correcto. Pero que no, que vamos a ver. La pregunta que hiciste antes. Depende de lo que quieras, Luis. O sea, si tú quieres ganar el concurso, estás obligado a evolucionar en el sentido. No a evolucionar, sino. Yo creo que el concurso, el carnaval. La gente que va al concurso lo único que quiere es que se lleve una impresión en plan, guau, qué guapo lo que hicieron, qué guapo lo que montaron, y una fiesta. Antes no, antes era más...
0: No podemos perder la esencia.
3: Ya, pero bueno, o sea...
2: El tema está en una buena letra.
3: Engancharla. Pero la...
0: Lo primordial tiene que ser la letra.
3: La esencia,
0: alimentarla,
3: claro,
0: por ejemplo con cosas,
3: sí.
0: Pero
3: sí,
0: la letra tiene igual. Que ser lo fundamental.
3: Yo pienso igual, pero que bueno que un show también con su contenido correcto, yo creo que es lo que
1: de
3: lo
1: todas formas es una cosa que si también nombra mucho y tiene muchas veces que del tema de que la gente muchas veces no valoran el trabajo de las letras, porque muchas veces ya más de lo mismo, o sea, vas a ver, hay gente que es así, van a ver una fase de murga y dicen, no, qué nivel más bajo, y dice uno, coño, qué nivel más bajo, pero si yo veo que las murgas...
3: Claro, pero porque ellos quieren un show, la gente que va a ver las murgas, claro, a día de hoy quiere un show, y si tú no haces un show, vas, mierda, mierda... Y claro, no se paran a analizar la canción.
1: Sí, pero muchas veces que ni se quedan a oír las canciones.
3: No, está claro.
1: Escuchan el pasacalle y se van a...
2: Sí, el público no es soberano, podemos decir. Público
1: no, bueno, es respetable, pero evidentemente no
2: y
1: es...
2: Y deja la última murga allí.
0: Por supuesto.
3: Y eso es feo, sí. A mí eso no... Yo si voy, bajo pero, y veo todo. Si no, no bajo.
0: Yo te doy un ejemplo. Una murga tan emblemática que ha sido nuestro carnaval. Como los Singuanguos, por ejemplo,
1: sí.
0: De la letra exclusivamente, hoy en día, ¿tú crees que aspiraría a lo mejor a estar entre los tres primeros premios?
1: Complicado, muy complicado.
2: Letra.
1: Muy la complicado letra. Porque a nosotros nos ocurría también.
0: Algo lo está diciendo, la gente pide hasta otra cosa: claro. Show, que le entreguen otra cosa, ¿sabes? Otro producto.
1: A nosotros nos ocurría también, a nosotros nos decían que era aburrido, aburríamos también a los guachipandusinos.
0: Claro, porque aburríamos. Era letra, usted no bajaba ni esto, era letra.
3: Claro, son formatos de murga y a lo mejor a nosotros nos pasará, ¿sí? si no llegamos a...
0: Hombre, también será porque a lo mejor yo soy tradicionalista, ¿no?
3: Sí. Hombre, pero también te digo, tampoco me vayas a poner una ni fun ni fan encima del escenario. O sea, en el sentido de una ni fun ni fan, en plan...
0: Yo hablo de, oye, con todos mis respetos hacia la puta, ¿eh?
3: No, no.
0: Que no fuera lo que faltaba.
3: No, pero...
0: tiene que ser una letra con contenido, ¿no?
3: Claro, claro. No, y no letra con contenido, sino la forma de cantar.
1: En este caso, la ni fun ni fan es la, digamos, la murga que mantiene la esencia de lo que fue siempre la murga.
3: Claro, claro, pero por eso te digo que no.
1: Letras cortas, de 4 minutos, lo máximo.
0: Sí,
3: pero que a día de hoy no es por hacer menos... Al contrario, yo a la fufala que
0: no,
3: me montó,
0: no, lo que faltaba, pero tu mérito tiene.
3: Claro, o sea, pero que tú pones ese formato ahora mismo en una fase o una final de murgas y
2: no, lado, ese formato estaba censurado. Si sí, la murga pero... hoy en día tiene que censurar lo que le tendrían que dar 2 vueltas y 3 a la letra y no serían las letras iguales que están
1: de
2: sonando.
1: De forma ya, las letras de las murgas ya no tienen nada que ver. Yo he escuchado letras de los 90 o de los 2000 y las letras de ahora,
2: claro.
1: Y hay muchas cosas que cantábamos, las murgas en general, que ya no se cantan. El
2: ni,
1: tema
2: ni,
1: de
2: ni el formato,
1: lo tallarían
2: ni...
1: de homofobia, lo tallarían de racismo, lo, o sea,
2: claro,
3: y a día de hoy, bueno, a día de hoy ya se tiene que tener cuidado con todo eso, con todo lo que, claro, cantas, en verdad, porque tú, que sé, por ejemplo, la bobería de la bobería, ¿no? Lo típico de, ¿no? Los canariones, ah, sí, son
1: mariquitas,
3: sí, bueno, todo eso ya
2: no se puede hacer.
1: No, y al contrario, decir, y viceversa también.
3: Sí,
1: porque,
3: sí,
1: también,
3: sí, porque
1: era que, la broma.
3: Vamos a ver, que a mí me lo
1: era dicen la broma.
3: Los trapasones o los trapadores, yo qué sé.
1: Claro.
3: Que me llamen tal, que me llamen lo que quieran. Pues si eso es el carnaval, ¿yo por qué me tengo que ofender? No me tengo que ofender.
1: Ahora, por decir eso, me acordé de la anécdota que tuvo aquí el amigo Luis, que por poner en el Facebook ¿qué pasa, mariquita? Creo que lo tuvieron, no sé si fue
2: un mes
1: o 2 meses
3: censurado. Le viene bien.
1: ¿No fue así, Luis?
3: Le viene bien.
1: ¿Fue
0: eso? Me denunciaron.
1: ¿Eh? ¿Verdad? Por decir...
0: Me denunciaron.
1: Claro,
3: por eres decir un polémico, siempre ha sido un polémico.
1: Por decir, Luis, coloquialmente ¿qué pasa, mariquita? Una cosa que tal, pero oye, pues no se puede. No, en fin.
3: Ya no sé, ya... Es que parece que no, o sea, parece bobería, pero también eso es una forma de censura realmente. Pues vamos a ver, está claro, no, que no al nivel, no, de bueno, faltar al respeto a una persona de tal, eso está claro, pero si es una broma, no lo sé, o sea, hay que diferenciar mucho eso también, hay que aprender a diferenciar eso también, creo, vamos.
2: Pero han cambiado, cambiamos las letras ya
0: con la cuestión del humor. El humor tú no lo puedes coartar. A mi gente, ni a lo mejor te puede, claro, si no te gusta, pues no lo escuche o no lo lea.
3: Sí.
1: No, leerlo no. O sea, sí, a ver, es un error leer, o sea, leer la letra como tal, o sea, sin escuchar la letra, porque eso es lo que ha ocurrido, por ejemplo, cuando ocurrió con la ni fun ni fa, que fue enunciada por el tema de una letra que con la época de José Antonio González, cuando era director, que fue enunciada por un tema de un concejal del ayuntamiento que dijo que era una letra.
0: Sí, señor.
1: Entonces, como decía, la letra no hay que leerla, hay que escucharla. Las murgas hay que escucharla. Claro, las murgas hay que escucharla.
2: A la ni fun,
1: porque
2: ni
1: evidentemente una cosa es lo que escribe, otra cosa es la interpretación que tú haces de esa letra. Son cosas distintas, transmites otra cosa, no transmites, ¿sabes? Escrito así a lo mejor suena no ofensivo. Sé hasta qué punto ofensivo.
2: Bueno,
3: eso vamos, pues, a ver, sí. eso ha pasado aquí y ahí, bueno, en Cádiz también lo vemos, lo único que cabe, yo creo que Cádiz respeta más el sentido ese de que es carnaval, ¿no? Y al final si es carnaval, yo qué sé, yo en carnavales me disfrazo de
2: le cantan a todos,
3: me voy loca para abajo. Y si me llaman mariquita, pues, sí, porque me llamen lo que quieran.
0: Hay muchos aspectos que digan que es menos sensible.
3: Estamos en una época complicada para todo eso, sí. Pero no sé. Yo...
2: Bueno, ahora que dijiste y nombraste Cádiz, y hablando de letras complicadas, el filtro que pasa a Cádiz, ¿no? Y el año pasado, que lo estábamos hablando antes, ocurre con una chirigota que iba de
3: negacionista,
2: ¿no? Pues fíjate que libertad hay en Cádiz, que el COA dijo, ¿tú vas a cantar eso? pues súbete al escenario. Y lo dejaron subirse al escenario. ¿Qué pasó? Que el grupo no estaba ensayado, no estaba, no iba ni coordinada la canción. Entonces quien se cargó al grupo fue el público.
1: Sí, me acuerdo de eso, lo vi.
2: El público lo bajó del escenario.
0: No por la letra, sino por la canción.
2: Por el no ir ensayado, ¿sabes?
0: Sí.
2: Entonces no se entendía el mensaje o lo que fuese, que también era pues negacionista, pero fue abucheado, sí. Fue abucheado.
1: Señores, a mí me encantaría seguir hablando con ustedes y de lo que estamos hablando, que es nuestra pasión, porque es la pasión de los cuatro, pero evidentemente el tiempo se fue. O sea que nos tenemos
0: pues mira,
1: que
0: un momentito,
1: ¿verdad?
3: Nada, ya me llamaron para una segunda parte, ¿verdad?
1: Claro, por supuesto.
3: Así me dejan hablar Luis y mi tío, porque
1: tú dos tíos.
2: Luis lo tiene asustado, tío. No ha dicho ni duro.
3: Yo pensaba que ibas a venir hoy, Luis, pero ya me dijo Pedro.
0: No, todavía queda menos.
3: Bueno, los carnavales, ¿qué vas a hacer? ¿Vas a salir o no?
0: Sí, pero otra vez con las maraquitas.
2: Ah, bueno. Maraquitas de maquín.
1: Cuidado que no vayan a cortar.
0: No lo pueden hacer solo.
1: Bueno, chicos, pues nada, que nos vamos a ir con el pasacalle de
2: los Wikimandusi.
1: No, los Wikimandusi no. Pero un día lo ponemos también.
3: Claro, para el próximo día que
2: se me lo sé de arriba abajo.
3: Tienes que poner el de los Pialolas,
1: El de los Pialolas. Lo busco, no.
3: Y hay que poner.
1: No, en donde lo voy a buscar para que lo ponga ahí. Tienen el álbum de los Murgueros, en Crónica.
3: Ok.
1: Nos vamos a ir con el Pasacalles de Bambones de 2016. Que ahí sí estabas tú.
2: Ok.
1: Y ahí se oye cómo, comiendo.
2: ¿Cuándo y dónde?
1: 2016. pues nada, Luis. Nos vamos.
4: Son las 6 de la mañana.

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0: Un momento, señor director.
1: ¿Qué coño quieres, Arandao?
0: Que yo me he puesto a pensar que a las mujeres canarias se le deben respetar y no sacarla desnuda en un cartel del carnaval.

0: ¿Han dicho ustedes Braga?
1: ¡Sí!

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0: Muy buenas tardes, queridos amigos de Factoría de Carnaval y de Radio Carnaval Canarias. Como siempre decimos, buenos días, buenas tardes, buenas noches, cuando ustedes nos estén viendo. Sean todos bienvenidos una semana más a Entre Amigos de Carnaval. Buenas tardes, Pedro Afonso.
1: ¿Qué tal, Ali? Buenas tardes.
0: ¿Cómo no, estamos? Programa más ya.
1: Otro programa, otra semana más, otro mes más.
0: siempre con personalidades de nuestro carnaval.
1: Sí, la verdad que
0: Hoy yo creo que hasta se nos va a hacer corto el programa.
1: Hoy se nos va a hacer corto.
0: Porque
1: muy corto.
0: La persona que tenemos es un gran conversador y da gusto, va a dar gusto.
1: Hoy nos empequeñeció.
0: La verdad que sí. Buenas tardes, amigo Luis.
2: Buenas tardes, compañeros.
0: ¿Cómo estás?
2: Un saludo a todos los radio oyentes y televidentes que nos siguen.
0: ¿Cómo estás, hombre? ¿Cómo va?
2: Pues ahí con ganas de verlos ya presencialmente, pero bueno, ya queda menos.
0: Cada menos, semana amigo. Que pasa queda
2: y
0: menos,
2: tenemos
0: seguro.
2: Un gran comunicador de la sigla.
0: Efectivamente, un referente.
2: Un privilegio para el programa.
0: Sí, señor.
1: Sí, señor.
0: 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Dicho esto, ahora sí, nos vamos a presentar con el vídeo a nuestro invitado. Así que, Yurena, dentro vídeo.

0: Bueno, pues ahí estaba la presentación de nuestro invitado de hoy. Como ya habíamos mencionado por encima, uno de los nuestros referentes en la comunicación de la Radio Canaria y también uno de los maestros de ceremonias de nuestro carnaval. Lo podemos ver en actos como en la Plaza del Príncipe, pues presentando a la zarzuela, a los fregolinos o a la Filarmónica Nifunifá, y por supuesto también en ese certamen de rondallas cada año en el Auditorio Tenerife, pues es el maestro de ceremonia de esos actos. Saludamos ya a un rondallero, a un murguero,
1: bueno,
0: y a un maestro de ceremonia también.
1: A un amigo que se siente abrumado buenas por todo lo que están ustedes tardes, diciendo Naido. De mí. Muy buenas tardes, Ali. Buenas tardes, Pedro. Muy buenas tardes, Luis. A todo el equipo que está con nosotros, a Juan José, a Yurena, a quienes hacen posible este milagro de transmitir a través de las ondas de la radio y de la televisión y la radio, estos momentitos de carnaval. Y yo, ¿qué puedo decir? Que gracias por permitirme estar aquí, por contar conmigo. Y como decía, me siento abrumado. Vi las imágenes hace un momentito cuando uno era un pibito y la verdad es que pasan los años. Ya uno tiene unas cuantas arrugas. A Luis, que además lo conozco desde chico, él quizás ni siquiera tenga esos recuerdos, pero es que mi madre y su madre eran grandes amigas. Y su abuelo, don Plácido, de Punta Llana, de la isla de La Palma, sí señor. Todavía cuando bajamos a la costa de Punta Llana, bajo con algunas veces, no vamos mucho, ¿no? Pero cuando coincido que logro que mis hijos puedan tener unos días de vacaciones, viven en la península, y bajamos, lo hicimos el día de San Juan, que es la fiesta del pueblo, pasamos por delante de la casa de tu abuelo, de la casa de ustedes. Y siempre les digo, mira, porque además los dos se encandilaron tanto con tu hermano, el que tenemos en México, que, bueno, si me pongo a hablar, no los debo hablar los demás, con las olas de Higueste de San Andrés y con el encanto de persona que es, bueno, como tú, buena gente. ¿Qué puedo decir de Pedro? De Pedro y de Ali, un montón de cosas que les veo y les admiro, porque con Ali coincido en la Plaza del Príncipe siempre, y él está allí pendiente de todos los detalles que luego salen en las ondas, y de Pedro, pues bueno, que además hay vínculos con los inguangos a los que mencionábamos, que están su familia. Él era pequeñito, lo recordábamos hace un momento cuando él nos veía a nosotros ya unos sangalotes, y en las filas de los inguangos había un amigo entrañable que le quiero y le recuerdo siempre, ¿no? Y que es de tu gente, Suspi.
2: Gracias. Sí.
0: Bueno, Zenaido, nosotros queremos empezar por el principio de Zenaido Hernández cuando era un niño. ¿Cómo empezó Zenaido, con los primeros recuerdos que tienes en el carnaval? Porque tú tienes una época de murga, pero también tienes una época de rondallas también. Pero ¿cómo fueron tus primeros recuerdos en el carnaval de niño?
1: Claro,
0: ¿en tu familia?
1: Claro, yo creo que como todos, los santacruceros o la gente de cualquier lugar de Canarias, nos hemos visto siempre llamados a vivir la calle. Porque, bueno, cuando uno habla a lo mejor con un centro europeo, con América no, que lo tenemos prácticamente igual, ¿no? En el aspecto nuestro, nuestra vida no se reduce al entorno de las paredes de nuestro domicilio, sino que exteriorizamos, salimos a la calle. Y el carnaval es eso, es estar en la calle, es encontrarnos, es saludarnos, es cambiar el curso de los días, disfrazarlo. Entonces, así que desde niño, pues en casa, ya en Santa Cruz de Tenerife, mis padres nacieron los dos en La Palma. Mi padre fue emigrante en Venezuela, primero en Cuba, luego en Venezuela, pero bueno, ya situados en Santa Cruz de Tenerife, que fue donde nací yo. Mi hermano había nacido en Punta Llana, en La Palma. Pues el carnaval tocaban las puertas de todo Santa Cruz, es decir, que se vivía la ilusión de que faltaban pues tantas semanas, faltaban tantos días, y ya llegaba el carnaval, que llegaba y era un soplo, llegaba y se iba inmediatamente y nos dejaba el desconsuelo. Por eso yo me acuerdo de decirle a mi madre, ya cuando estábamos en el domingo de piñata, mamá, llévame a la Rambla de Pulido para ir a pasar las últimas máscaras. Había una vecina nuestra que eran maestros, los dos, doña Benilde y don José Ana, que tenían una casita que ya hoy no existe, una casita terrera de las que habían en la Rambla. Y por esa amistad íbamos a la casa de doña Benilde, y desde la ventana, que estaba pegada a la acera, o sea que la gente pasaba y le dabas la mano, pues veíamos pasar las máscaras. El ver pasar las máscaras era una costumbre. el ir a ver las máscaras, el pasar las máscaras, el invitarlas a que se pararan un momentito, o sin que tú las invitaras, que se metieran contigo y que te gastaran una broma. Eso era la manera de sentir. Luego ya en el colegio, yo estudié en el colegio público del barrio, yo soy del Monturrio, del Duji. Monturrio, claro. Pues en el colegio Duji, pues se vivía también la llegada del carnaval. Estamos hablando, yo nací en el año 52, por lo tanto, eran años en los que aún el carnaval estuvo primero prohibido, limitado a los bailes que se hacían en el frontón, que era donde luego estuvo el colegio salesiano. Estaba allá el asilo Victoria, un poquito más abajo. Bueno,
0: estamos hablando, para ubicarnos, donde Ramón está el puente Ramón y Cajal, enfrente del hospital militar.
1: Claro, Ramón y Cajal no tenía salida, es decir, era la noria baja. La noria alta era de la plaza militar hacia arriba, uh-huh. y de la plaza militar hacia abajo era la noria baja, y la noria baja no tenía salida, lo que hoy conocemos, los aparcamientos, la salida hasta la Concepción, uh-huh. eso no existía, habían fincas y solares, y los salesianos tenían la esquina que era el antiguo asilo Victoria, que se fundó justo en el año 1906, cuando vino a Canarias el rey Alfonso XIII, y su esposa Victoria de Battenberg era pues la reina, se acababan de casar prácticamente. Entonces las familias, digamos, de cierto nivel de Santa Cruz, preocupadas por la situación de los niños que estaban sin recursos en la calle, la verdad es que era una situación, analiza uno lo que pasaba en ese momento en Canarias y las dificultades económicas que tenían, el hambre que pasaba nuestra gente, se crea un asilo para protegerlos, uh-huh. para que los niños tuvieran un lugar donde comer, donde albergarse, niños que habían nacido en el hospicio, que los habían abandonado, que se dedicaban pues a mendigar, se dedicaban pues a robar, si no tenían con qué comer, pues a lo mejor uh-huh. se metían en alguna finca y se llevaban una manzana, manilla plata, ¿no? Una manilla plata, ¿no? Uh-huh. O trabajaban en lo que les diera, y era eso peligroso, porque todos sabemos lo que una infancia desprotegida puede suponer, ¿no? Pues se crea el asilo Victoria, y al lado se está, y luego ya al paso de los años se forman los salesianos, y más abajo un frontón, donde se jugaba el frontón, que fue una fiebre por el frontón en Tenerife tremenda, y también por las carreras de galgos. Ahí había una pista de carreras de galgos, y se hacían bailes de carnaval. Ajá. Y entonces en ese entorno, ya años antes,
0: estamos hablando de esos años 50, los bailes de carnaval.
1: Sí, años 50, que se permitían el carnaval que llamaban el carnaval que era de dominó, que la gente se vestían a lo mejor de blanco y negro, los carnavales eran autorizados en el casino, en el Círculo de Amistad de Enero, lugares cerrados. El gobierno lo permitía ahí, y no te podías, incluso prácticamente te tenías que disfrazar en el sitio donde tú ibas. Llevabas la ropa y te disfrazabas. En la calle no se podía exteriorizar el carnaval.
0: De tu casa a...
1: Pero la gente se lo saltaba. Es decir, que siempre dentro de esa prohibición, las máscaras burlaban a la policía, y además estaba la alegría de burlar a la policía. Luego ya nosotros, cuando éramos pequeños, y ya pues uno iba viendo lo que había en esos días de carnaval, ese holgorio de los grupos, de tal, de la gente que se disfrazaba, de oírles a los mayores que les estaban haciendo un traje, que iban a salir, o que iban al baile, o que venían, veíamos a los gandules, como llamamos nosotros los mayores, que a lo mejor nos llevábamos con ellos a lo mejor 8 o 10 años, pero ya ellos eran zangalotes, eran jóvenes que podían ir a un baile, nosotros no. Y entonces, y ver que la gente pues llegaba al carnaval y tal. Y en el colegio, tanto en el Duji como luego en el Tinerfeño Balear, que fue donde estudié ya pues el ingreso en el bachillerato, y el bachillerato hasta cuarto, que era lo que allí se podía cursar, cuarto reválida, y luego ya pasabas al instituto para hacer el bachillerato superior. Entonces me acuerdo de estar en el ingreso y decirnos la señorita Elvira Espósito, que era la profesora que teníamos, una excelente enseñante, qué lujo de mujer, decirnos, mire, he hablado con un policía, amigo mío, policía municipal, y me ha contado que los sinvergüencitas, los gamberros, los rateros, la gente rara y tal, de Santa Cruz ya la tienen avisada, y algunos ya incluso están en el calabozo. Así que díganles a sus madres que no hay ningún problema, que pueden salir a la calle en carnavales. Y yo, me parecía trayísimo. Que ahora vive, mamá, me dice la profesora que no puede dejar salir en carnavales a la calle, que no hay ningún problema porque la policía ya tiene controlado a tal. En aquella época serían 4 o 5 chorizos, pobres desgraciaditos y tal, que a lo mejor se pasaban en su manera de tal, y que la policía los tenía, pues la guindilla la tenía ya controlada, ¿no? Y esos son los primeros recuerdos que tengo yo, luego con los amigos, la gente de la pandilla ahí del Duji, de disfrazarnos. Incluso un año me acuerdo que se nos ocurrió, no sé por qué locura tuvimos, de hacer como una especie de parihuela, ¿no? A una niña, a Chelo, la disfrazamos de reina o de marquesa o de duquesa o de lo que fuera, con 4 trapos, ¿no? Y nosotros íbamos como pajes delante de ella, uno delante y otro detrás, y aquel carromato eran 2 listones pesadísimos, esto es la cabeza de uno, lo mal que piensa las cosas, 2 listones pesadísimos y luego una estructura de madera que hicimos para que ella fuera sentada sobre un cojín, vestida y tal. Nosotros íbamos desde el barrio Duji para abajo hasta la Plaza España y nos cansamos tanto que lanzamos aquello. Yo creo que en un momento que ya lo... la pobre Chelo se quedó sin carroza.
2: Pero el traje falta que... recursos la inventiva en esa época.
1: Era locura, era
0: el ingenio, ¿eh? Había que
1: caminar por salir como uno más a las fiestas, ¿no? Y tal, y a las historias que había, a los Conchitos Locos, oír pasar una murga, después ver a las murgas efectivamente que pasaban por el barrio. Y había una, claro, ya después uno lo va conociendo al paso de los años, que de la primera, por así decirlo, murga, que fue la de, antes incluso de la de Laia, que el otro día se publicó ya una referencia a otra murga que se creó previamente y que se formó por soldaditos, no ya del barco, sino por militares gaditanos que estaban en el cuartel de San Carlos. Y entonces ya hay unos datos que Carlos Payé ha encontrado.
0: Pues eso es novedoso, muy novedoso.
1: Él lo muestra incluso con el programa que se hizo en ese momento para presentarnos unas fiestas de la Virgen de la Concepción, que era la patrona de artillería, de infantería. Entonces ahí estaba el regimiento, el de San Carlos, y con motivo de las fiestas, pues se creó esa murguita con los soldaditos que estaban aquí, de reemplazo de Cádiz, ¿no? Y luego ya viene, al cabo de un año, 2 años, viene el Laia. Entonces a partir de ahí ya es el Laia el que tenemos como referente, pero Carlos señala que un par de años antes ya estaba...
0: Estamos hablando del 14-15, por ahí.
1: Sí, debe ser, yo te lo podría buscar, pero me lo pasó él no hace mucho, y Carlos García también, que lleva fotos antiguas de Tenerife,
0: eso rompe un poco con la historia, sí, que estaba ya...
1: Pero una cosa sencilla, pues yo pienso que también el ingenio de nuestra gente... Bueno, estaba ese recurso de reírse y de cantar y tal, pero que vieron ese modelo que tenían los gaditanos, pero que luego aquí lo adaptamos a nuestra manera de ser.
0: Está claro.
1: A lo mejor incluso hasta previamente unos cuantos amigos también se les ocurriría que con la canción de moda, yo qué sé, el Tingo Tingo o lo que sea, que era la canción que estaba más de moda, a lo mejor cambiarle la letra, como ahora hacemos cuando nos vamos de parranda y de repente se nos ocurre alguno, pues vamos a cambiar la letra y la cantamos de otra manera. Eso no tenía a lo mejor la estructura de una murga, pero la crítica o el humor seguramente que existió en algún momento de nuestra historia, porque eso, igual que una vasija de barro, los guanches la hicieron con sus manos sin tener un torno y crearon un gánigo en Madagascar y en Indonesia y en Colombia y en la Patagonia, la gente necesitaba también tener un recipiente
0: evidentemente.
1: O sea, no podemos decir que ni nosotros lo inventamos ni los otros lo inventaron. O sea, el ser humano ha tenido siempre la capacidad de hacer cosas, y a veces, bueno, le tenemos que poner a la historia fechas, le tenemos que poner nombres y tal, pero a veces tenemos que pensar un poquito más allá y decir, bueno, pues tiene que haber algo que seguramente a nuestra gente se le ocurrió.
0: Allá de la historia ordenada, vamos a decir.
1: Exacto.
0: Así de alguna
1: Por ejemplo,
0: forma.
1: En Uruguay, los canarios que fundaron, pues, yo qué sé, varias ciudades.
0: Montevideo,
1: exactamente, pero después te va al interior y los canarios están repartidos y hay provincias que nacido allí eres canario y no es que hayas nacido en Canarias. Ahí hay las chácaras, que son las grandes fincas. Hay uno que produce quesos de Fuerteventura. Y yo me quedé asombrado. Digo, mire, tenemos una denominación de origen, no se pase. Porque lo tenemos protegido. O sea, y ha venido aquí varias veces y tal. Es un descendiente de canarios que vive allí, ¿no? Entonces, pues en Uruguay las murgas son muy importantes, y las murgas no son nada, no tienen nada que ver con la con lo que nosotros tenemos como murgas. Ellos son, además, crean sociales, la música, no, no, sí. componen la música para el tema, uh-huh. Tienen, a veces a lo mejor te resultan hasta un poco contundentes y tal, y parece como una, pero es otra, y que graban sus discos y tienen una historia tremenda, y no tienen probablemente nada que ver con lo nuestro, o sí, o de repente los que lo fundaron, sí, fueron canarios que estuvieron allí y participaron en ese fenómeno, que es un gran fenómeno. O sea, el concurso de murgas en Uruguay, en Montevideo.
0: Sí. Lo he escuchado. Sí,
1: es tremendo.
0: Hay algunas que me gustan a mí también.
1: Ah, pues lo que les decía yo antes de la primera murga, veo cómo son las cosas. Pasado el tiempo, veo que en la Ciudadela del Convoy, que fue, aquello tuvo que ser como, ¿qué te digo yo?, una corrala inmensa, ¿no?, donde vivían, se calcula que más de 200 y 300 personas podían estar ahí albergadas.
0: Es decir, ¿Convoy dónde estaba ubicado? El
1: Convoy estaría hoy, digamos, donde está Musi Canarias, en la Rambla,
0: Pulido,
1: esquina con la calle
0: Castro.
1: El tramo de Castro que va hasta Juan Pablo II, ¿no?
0: Correcto.
1: Pero de ahí hacia abajo, claro, tenía, todavía queda un solar. Si se fijan, iban por la calle de Castro hasta Juan Pablo II, queda todavía un solar allí que sirvió, estaba, no sé de quién es, hay un aguacatero dentro, que yo creo que cogen los aguacates los de la gente de teatro de al lado, porque
0: es, a ver, que ahí está el teatro,
1: te imaginas, ¿verdad?
0: Sí.
1: Bueno, pues en ese solar, la gente que fue para la guerra, o sea, muchos de los que fueron llamados a filas para el ejército, en varios lugares lo situaban para esperando que llegara el barco. Luego el barco había llegado, pero tenía que formar. Y ahí muchos de nuestros paisanos, a lo mejor muchos murieron en el frente, se quedaron ahí, en ese local, en ese solar, que todavía existe y que no tiene ningún atractivo, digamos, arquitectónico ni nada, sino esa importancia para mí, cuando paso por allí, digo, contra, que en el silencio se mantiene, y ese árbol tuvo que ser testigo de, a lo mejor, la inquietud de estos jóvenes nuestros,
0: claro,
1: que iban a matarse unos a otros, hermanos, sin tener nada que ver, porque alguien decidió crear un alzamiento y cargarse la república y montar una guerra. Uh-huh. Entonces ahí estuvieron ellos un tiempo hasta que tal. Bueno, pues al lado mismo estaba la Ciudadela, el Convoy, que era eso, o sea, date cuenta que en esos años, estamos hablando de los años 20, bueno, incluso a lo mejor hasta finales del siglo XIX y principios del siglo, las primeras décadas del siglo XX, la gente que venía a trabajar, porque era donde había trabajo, en el puerto de Santa Cruz, en algún tomatero, porque Santa Cruz producía tomates y Santa Cruz producía plátanos, era el municipio que más plátanos producía de toda la isla, más que el Valle de Orotava. Dense cuenta que teníamos plataneras por todo lo que hoy es La Salle, hasta arriba al barrio La Salud, teníamos plataneras en todo lo que era el Barranco Santos, tirando para arriba, plataneras por todo lo que era Ventoso.
0: No, se ve la foto del estadio Santa Rodríguez Cruz, López.
1: Era platanera.
0: Rodríguez López se ve alrededor todo lleno de plataneras.
1: Eso era de los mascareños, en fin, había familias de los Hernández, Suárez, esta gente producía plátanos y lo exportaban porque no tenía que gastarse tanto dinero en camiones de traerlo desde la Orotava o desde el Güímar, ¿no? O sea, estaba aquí y al lado estaba el muelle. Entonces, pues, tenía esa ventaja. Y luego el clima de Santa Cruz es tan bueno, a veces no lo decimos, es tan bueno como el clima del Puerto La Cruz. Santa Cruz tiene los parámetros meteorológicos iguales prácticamente, o a lo mejor hasta mejores que los del Puerto La Cruz. Lo que pasa es que durante muchos años la refinería nos intoxicó. Claro. Y luego también las construcciones que hemos hecho, dense cuenta que, por ejemplo, el Toscal, la muralla que se hizo en... La muralla que se hizo en la avenida Naga, eso es un disparate que le ha quitado todo el aire y la luz a todo el Toscal, entonces lo ha hundido en la miseria y le ha evitado que Santa Cruz pueda respirar el aire del mar. Y ya eso no lo podemos arreglar. Uh-huh. Eso ya fue un día que se les ocurrió que había que igualar Santa Cruz con La Coruña, porque La Coruña tiene casas con balcones y que llegas tú en el mar y ves aquello. Y al que estaba de turno en ese momento, que además lo hemos nombrado hijo predilecto de Santa Cruz, vaya predilección, pues nos hundió.
0: ¿Y quién es esta persona?
1: No, vamos a dejarlo ahí.
0: Ah, vale. Bien.
1: Por su familia no tiene culpa.
0: Vale.
2: Pero, brillante.
0: En lo que estábamos nosotros en lo del Convoy, que el tema de
1: lo del carnaval. Porque yo me lío. Entonces, en esa ciudadela que era el convoy, se les ocurre crear una murga.
0: Vale.
1: Y entonces ahí nace la murga del Flaco.
0: Amigo.
1: La murga del Flaco, que por cierto, como son la vuelta del
0: que
1: mundo,
0: no que, es José Antonio el Flaco, vamos a decirlo.
1: Aparece otro Flaco, pero que no tiene nada que ver. Este Flaco de la época esa es la murga precursora después de estas otras murgas que afortunadamente siguieron. Y era eso, pues la melodía que estaba de moda y ellos cogen y tal. A mí me contó Mingo Orance una vez que fueron ellos al asilo anciano a cantarle a el Flaco. No. Y yo me imagino que de alguna manera alguien me dijo el otro día, no sé si fue Ramón Guimerá, que él lo tenía identificado, que él sabe el nombre. Ramón sabe que es un
0: historiador del carnaval,
1: y
0: por
1: que
0: supuesto.
1: Conoce y además también le dedica horas y horas y horas, y lo hace con una inquietud como ustedes a que donde sí, va detrás de una
0: aquí
1: cosa.
0: Le mandamos un saludo al maestro Ramón.
1: Pues Ramón sabe quién era este chicharrero, que yo creo que se merece un homenaje contra, porque son personas sencillas. Murió en el asilo de ancianos de Santa Cruz y vivió en ese convoy donde venían gente, pues yo que sé, de Vilaflor, de Arona, de Santa Úrsula, de La Palma, de La Gomera,
0: claro, que venían para la capital a trabajar.
1: Y entonces había gente que les alquilaba, lo mismo que en la calle Porlier de Santa Cruz, que todavía se mantienen las ciudadelas, y en la calle Serrano, que hubieron varias, pero yo no sé hasta qué momento van a estar, porque sabes que hemos pedido muchas veces que por lo menos se mantenga un modelo de esa ciudadanía, porque eran estas ciudadelas de la calle de Serrano, de Santa Cruz, de la calle Porlier, mantienen todavía, mira, el pozo de agua, o sea, lo que era. Uh-huh. Hay una señora que las cuida, pero ya la están amenazando que tiene que irse de allí. Allí vivió gente, pero que no te puedes imaginar, de su biografía. Yo me he encontrado con, desde el pintor Supo, que es una eminencia.
0: Uh-huh. Supo el del Ricky Raca.
1: No sé si familia de él.
0: Vale.
1: Seguramente familia, de Paco Supo. Uh-huh. Este fue profesor de Bellas Artes de Santa Cruz, era un gran pintor. Y después también otra gente, personalidades del mundo de la literatura, del periodismo, gente muy humilde que nació ahí. Y que después desempeñó su vida en otras muchas tal, hijos de gente que vinieron a Santa Cruz a buscarse la vida y que compartieron, porque además una cosa tenía la ciudadela, a mí me lo ha contado gente que vivió allí, que era un trato, digamos, de igual a igual, de ciudadanía comprometida. Había familias que tenían, a lo mejor, imagínate tú, una señora que se había quedado viuda y que tenía 3 o 4 hijos y que tenía que sacarlos adelante y se iba a trabajar, y que encontró un trabajito en el hotel, pues Camacho, por ejemplo, de Santa Cruz, donde ella planchaba y dejaba a sus hijos a cargo de otra señora que se los cuidaba, para esta pobre mujer ir a ganarse la vida y sacar adelante a su familia, se los cuidaba una vecina que era de La Gomera y que estaba allí. Eso, hoy en día, que tienes vecinos en tu propio bloque y entras en el ascensor y te viran la espalda y no te dan ni los buenos días, la verdad es que no hemos avanzado. Es decir, que hemos dado pasos atrás. Sí, había una humanidad que
2: se... Era el concepto de comuna.
1: Exacto, era compartir lo poquito que se tenía, ¿no? O sea, la gente se ayudaba, la gente tenía... Hombre, había de todo, había...
0: Claro.
1: Había
0: cuando
1: llegó la guerra civil, algunos que había por ahí pues denunciaron al vecino porque consideraron que era un rojo o porque era no sé qué, ¿sabes? Entonces hay de todo siempre, pero la mayoría de la gente era solidaria y humilde. Esto yo me acuerdo de ver esa murga, que yo me imagino que sería la del Flaco, la murga del Flaco, que formaban un redondel en la calle, llegaban al sitio donde querían cantar. Y a lo mejor allí en esas mismas ciudadelas había una tienda que era la de doña Carolina, y después más arriba ya estaba, pues por ahí vivía Rafa y Alejo, que fueron de los fundadores de los Cinguangos. José el Flaco vivía allí.
0: Claro, también.
1: Entonces, pues esa murga se paraba y había una panadería enfrente de doña Isabel y cantaban. Cantaban las canciones y tal, pam, pam. Y nosotros
0: estamos hablando de la murga del Flaco.
1: Yo pienso yo que sería la murga del Flaco, porque cuando chico yo me acuerdo de ver la murga Marte, que era una murga que también era importante.
0: Estaba concurso.
1: Los Desamparados.
0: Así concurso.
1: ya eso a lo mejor era un poquito mayor, más grande, pasando los años. Sí, me acuerdo de una murga de estas que incluso yo digo, la verdad es que se la jugaban, o había cierta historia entre las autoridades cuando eran locales, y si era un peninsular, pues le harían ver que esto era así. Porque en pleno franquismo, ver yo pasar por la rambla de Pulido, bueno, por la parte baja, por donde estaba la Plaza Weiler hoy, o sea, el frente de la de tal, en el trocito está la estación del tranvía ahí, de ver subir para arriba y tal, una murga desfilando que llevaban un compresor. Pero era de mentira, claro, un compresor de estos que con sus ruedas y tal. Iban vestidos de obreros, los instrumentos eran un pito, pero que era una azada, una pala, las herramientas de un constructor. Sí. Iban disfrazados de obreros, y entonces en vez de decir dragados y constructores, decían endrogados y destructores.
0: Más claro, y eso en pleno franquismo.
1: En pleno franquismo. Claro, eran las grandes empresas que contrataban y tenían la exclusiva, por así decirlo, de todas las obras que se hacían en Santa Cruz. Ese espíritu liberal del Santa Cruz que tuvimos.
0: Y crítico, porque eso crítico, era un crítico, doble sentido.
1: Las letras de eran letras, yo me acuerdo de leerlas. Yo le regalé a Juan Ramón en Guimerá algunos de los programas que conservaba de esos años. Eran letras que, como todos los niños, íbamos detrás a las murgas, le pedíamos a nuestros padres 5 pesetas para comprar el programa y tal. Y entonces las letras eran agudas, tenían decían cosas de las guaguas perreras, que mi madre, que escandalera, porque las guaguas perreras eran un desastre. Claro. Guagua, de los oramas, que eran los que tenían los abuelos de Anioramas, tenían la exclusiva y hacían lo que les daba la gana,
2: la compañía de guagua.
1: Claro. Y después, que te digo yo, de más trapisondas que teníamos aquí, que eso, pues en las murgas lo yo me acuerdo. Yo no sé si fue la ni fu ni fa, un año que, hablando de los apagones eran una cosa frecuente, ¿no? Los apagones traen cosas curiosas que queremos criticar. A oscuras se vieron los turistas del Scar Cruz cuando fueron a cenar. Y era, por lo visto, una cena, cuando ellos estaban en plena cena en el Hotel Mensei, los invitados que vinieron de todos los lados del mundo, se les va la luz. Y se ven allí que se quedan apagados. Entonces la murga sacó una canción valiente criticando que Santa Cruz no podía seguir así. Y después ahí, bueno, después viene el barco Nuestra Señora de la Luz, y es el que nos permite estar durante unos años. Pero eran el mal olor en el puente cerrador, que te podría cloroformar, decía, si pasa por
0: Ahora, ya que estamos hablando de murgas, Zenaido, ahora vamos a hacer un pequeño alto para Publi, pero ahora cuando volvamos vamos a hablar de cómo empiezas tú en Cinguango, como, bueno, tú eres fundador de Cinguango, ahora hablaremos de esa parte.
1: Encantado.
0: Vamos a hacer un altito y enseguida estamos de nuevo con todos ustedes.
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0: Bueno, pues continuamos aquí en este Entre Amigos de Carnaval tan ilustrativo con el amigo Zenaido Hernández.
12: La verdad que embelesado nos tiene.
1: Bueno, total, total. Ustedes corten porque
12: estamos en carnaval.
1: Tiene uno el peligro de ponerse a hablar y no sé, tampoco.
0: Ver, cuando estábamos en Puli, estaban apuntándonos muy bien, aceptadamente, Luis, de tus comienzos en El Tronco Verde y posteriormente, ¿no? ¿Fue así? Posteriormente en Cinguango.
1: Después en Cinguango. Bueno, más que El Tronco Verde, fue todavía en una rondalla anterior que ensayó en el Colegio Duji. Yo vivía prácticamente hasta el otro día, ahora vivo no lejos de allí, pero vivía enfrente del colegio, en la calle Benavides, donde nací. Cuando chiquito me cruzaban solamente de mano la calle y un maestro me llevaba de la mano hasta entrar en el colegio. O sea, el colegio era la casa de todos y la plaza era el patio de todos nosotros. Uh-huh. Y en el colegio ensayaba la rondalla que dirigía Manuel Gutiérrez, el gran guitarrista, que fue subdirector y director del Conservatorio de Música. Uh-huh. Y que ha sido directivo del Círculo Amistad 12 de Enero, y a él se le encomienda, al Centro de Iniciativas de Turismo, la creación de una rondalla que duró 2 años. Y esa rondalla ensayaba enfrente. Yo desde mi casa oía la gente cantando y me quedaba, problemas eran las noches, imagínense ustedes cuando no teníamos tanto tráfico como ahora, y en una silencio. Noche el silencio, la música te entraba como un cañón por tu casa, y aquellas voces cantando y aquellas cuerdas tal, ensayando en el colegio. Y entonces fui por allí tímidamente y me apunté. Y entonces don Manuel Gutiérrez me dijo, dice, él había nacido en el barrio Duj y lo conocían la gente mayor, florentino y tal, es un encanto de un chicharrero, de pro, un hombre encantador, ha sido educador de él y su esposa, bueno, su hijo Patricio es violinista, está de profesor en el Conservatorio de Música de Madrid, director de la Orquesta de Cámara Recuperada de Canarias. Ajá. Es un hombre, bueno, ajá, Manuel Gutiérrez, es toda una autoridad. Y entonces empecé ahí a cantar y me probó la voz y en la cuerda de tenores. Entonces ahí estuvimos 2 años y luego ya la rondalla no salió. Luego ya pasé a la rondalla de San Sebastián, donde ya estaba mi hermano y mi primo Roberto, y ya ellos habían estado antes, y entonces ya entré con ellos ahí y estaba de director don Manuel Darias. Y luego, uh-huh, ya, pues no sé, entré en la rondalla de del Tronco Verde. ¿Y por qué? Pues porque el Tronco Verde se había quedado sin la protección, digamos, entre comillas, del Círculo de Amistad 12 de Enero, problemas de entendimiento con las directivas, tanto de la rondalla como del círculo, y la rondalla se va del Círculo de Amistad 12 de Enero y va a buscar un local. Y ese local lo encuentra en la calle Serrano, esquina Benavides, local que, por cierto, sigue cerrado desde entonces, nunca ha tenido nadie que lo haya ocupado. Ahora parece que la parte de abajo donde nosotros ensayábamos, que era el sótano, veo que lo han convertido en garaje, y allí ensayábamos, y ahí salí con el Tronco Verde un montón de años, porque después de estar ahí, el Tronco Verde pasó a tener su sede en el barrio de la Salle, cerca del gimnasio Rogelio, y estuve durante todo ese tiempo. Luego ya el Tronco Verde derivó en la rondalla Gran Tinerfe, que fue la que se creó. Luego pasé a la Unión Artística El Cabo, donde he estado otro montón de años. Pero por eso, las rondallas, yo qué sé, es el placer de cantar. De intervenir en un coro, que la gente que está en los coros y en las murgas por igual lo saben, no somos los divos, somos un elemento más que tienes al lado a otro con el que tú te tienes que entender, y tu voz tiene que estar en consonancia con todos los demás. Es decir, el trabajo colectivo. Allí no hay, y si aquello suena bien es porque todos vamos de la mano, si no, eso está desafinado. Y entonces, bueno, pues ese espíritu de colaborativo y tal, pues nos lo inculcaron. Ahí estaba el director Aníbal Pérez, en la rondalla, que fue una maravilla, un virtuoso de los instrumentos de cuerda, y que era capaz de, con el oído, de darse cuenta. Yo cuando veo a Juan Ramón Vinagre, que ya no está de director y es una pena, en el Orfeón La Paz, y bueno, dirige el coro de voces blancas del conservatorio, veo que se detiene en un momento determinado y sabe que la persona que está en la segunda fila, al lado de la que está vestida de amarillo, está desafinando, y es capaz de decirle con un gesto, para que nadie se ofenda, silencio. Porque sabe que allí hay un error, y luego ya tranquilamente le dice: mira, en esta parte no cantes, ven conmigo que vamos a tratar de ensayarlo para que tú lo hagas bien, y te voy a llevar de la mano. Son gente que tienen un oído, cosa que yo no tengo. Yo estoy aprendiendo ahora a tocar el laúd, y no saben ustedes lo que me cuesta. Mi hermano era muy buen laudista y siempre me decía: ya, yo coge algo, una guitarra, un laúd, una bandurria, y no, me daba cierta cosa y tal. Y ahora, al morir mi hermano, me ha entrado como una nostalgia en ese sentido, de decir: contra, mira que me lo dijo, voy a ver si aprendo, y me está costando. Y esto, toco ahora la cunita para las navidades, o campana sobre campana, pero vamos, de milagro, con un montón de fallos, pero
0: a ver si poquito a poco, claro.
1: Estoy
2: ahí. Mira, como entraste en Senaido, ¿tenías algún conocimiento musical?
1: Muy poco, mira, no, muy poco, casi ninguno. Yo empecé a estudiar tarde solfeo, cuando estaba al conservatorio en el Viera y Clavijo, y cuando iba, me acuerdo que eran todos niños. Ya nosotros éramos de 20 para arriba, o 30, ¿no? Y entonces bajábamos por aquellas escaleras de madera del Viera y Clavijo, y las madres estaban esperando a los niños con los bocadillos en la mano, y me decían a mí o a mi compañero, y dice: profesor, ya van a salir. Y nosotros teníamos que decirle: mire, señora, no. Nosotros somos también alumnos. Eran unos pequeñajos, niños. Y claro, nos hacían los dictados de solfeo y tal, y yo no daba una, ¿eh? O sea, yo aprobé el primero de solfeo, yo creo que como por compasión, y en segundo ya me aburrí, porque es que no avanzaba, no, y no es porque las profesoras no pusieran interés, ¿eh? Mira que incluso estuve una vez en una clase particular a ver si lograba coger los sonidos, y cuando yo lo escucho, saber si aquellos dos son real, mi fa sostenido, no, si esta es una negra o es una corchea o es una blanca. Cojo una partitura y más o menos me desenvuelvo, pero no conozco, no tengo conocimientos musicales. Me gusta la música, eso incluso me he atrevido a hacer pues la crítica de algún concierto dentro del Festival de Música de Canarias, y de vez en cuando hago algo de eso, ¿no? Pero no, o sea, estoy muy lejos de cualquier persona que conozca música. O sea, lo mío es un atrevimiento, ¿sabes? O sea, por afición. Y porque te gusta o no te gusta, como ves un cuadro y dices: pues mira, esto me parece interesante y tal, y aquí yo veo tal cosa, pero conocimientos profundos y tal, pues no los tengo, ¿no? ¿Qué va?
0: Pero quería preguntar.
2: Pues una autodidacta genial, porque eres tremendo tenor.
1: Bueno, sí lo es. Uno lo intenta.
0: Es verdad, pero hombre. Pedro, Senario, quería preguntar algo.
12: El salto de la rondalla a la murga. O
1: ah,
12: la
1: bueno,
12: murga,
1: exacto. Rondalla, mira, eso fue también porque estábamos en el barrio Duji y se crea la asociación de vecinos. Escribía yo en El Día en ese momento y llevamos las páginas. A mí me tocó en una época llevar las páginas del carnaval y con José Manuel de Pablo, de director. Y entonces se propone. Estamos en los años en los que llegó la democracia, ya empieza a funcionar un poco, los ayuntamientos y los partidos tienen interés en que se creen asociaciones de vecinos, ya de aquella época prehistórica donde no podían haber asociaciones y lo más que había eran las asociaciones de cabezas de familia, que eran los varones, a crear asociaciones ya legalizadas y de los vecinos y participar en la vida política, social, pues hubo unos años de transición y llegaron. Entonces en el barrio Duji no había asociaciones de vecinos. Entonces, desde el periódico El Día, José Manuel de Pablos, que su madre Isabel Coello, él era del barrio Duji, José Manuel de Pablos estudió agrícolas, y yo estudié agrícolas. Yo, Isabel Coello me regalaba a mí los apuntes de su hijo para cuando se enteró de que yo estaba estudiando agrícolas, ingeniero técnico agrícola en La Laguna. Y después José Manuel hace periodismo. Y curiosamente me da mi clase de periodismo, porque después hice yo periodismo en la facultad aquí en La Laguna y lo tuve de profesor de periodismo turístico, que era la asignatura de él. Pues José Manuel de Palos propone desde El Día crear...

0: ocurre ir al ayuntamiento y presentar, inscribir una rondalla, imagínate qué loco, una rondalla, una murga y presentar una candidata al título de reina. La candidata, si me está oyendo la pobre, desde aquí le pido perdón, la vestimos con un traje que Justo Gutiérrez le había hecho a una cabaretera, con todos mis respetos, y que no le había pagado, y que entonces Justo Gutiérrez llegó allí y se lo recuperó. Y entonces nos da aquel traje para que nosotros, a esta vecinita del barrio, pues la presentáramos como candidata. Esta chica era un traje bastante, bueno, se pueden ustedes imaginar, para una cabaretera, pues un traje bastante propio para esas noches de alegría. Y entonces, cuando el padre lo vio, nos dijo, no, que va, esto hay que ponerle aquí unos apliques, hay que arreglarle esto, lo otro y tal. No.
1: Más tela, más entonces, tela.
0: La titulamos Cleo se va de Boncho. Entonces ella iba, en esos años que todavía se celebraba el concurso en el Teatro Guimerá, va esta compañera, esta amiga nuestra ahí, y entonces nosotros no sabíamos dónde meternos, porque claro, al lado del resto de las que estaban ahí en la recoba vieja con los trajes que ya eran más grandes, y de la nuestra era una cosita muy discreta, el otro día me mandaron las imágenes y mi mujer me dijo, ese hombre tampoco era tan pobre el traje y tal, y la chica lo defendió muy bien. Entonces ella iba con sus dos símbolos de la vida y de la muerte, del tal, y se abría así un poco tal, cuando pasaba por el portal y se volvía a cerrar y tal, y ese era su traje, le llevamos bocadillo, donuts, refrescos, para que no sufriera allí el complejo de verse al lado de todos aquellos tocados y tal. Y bueno, presentamos esta candidata y luego sacamos la murga de los Cinguangos. La murga de los Cinguangos
1: fue mixta,
0: íbamos disfrazados de bufón oloroso. También el traje también se las traía, entonces era de bufón y le pusimos lo de oloroso para hablar un poco.
1: Pero los Cinguangos siempre ha tenido trajes así, porque por ejemplo después sí, también tuvieron el del Barranco Santos también.
0: Exacto, sí, la pirueta tal, la palometa radioactiva, entonces, toda esa historia. Y contamos además con el gran apoyo ese año que nos prendaron los amigos de los mamelucos, porque cuando estábamos nosotros faltos de letras, incluso nos dieron hasta una letra para que nosotros saliéramos. Ajá. Porque teníamos dos o tres letritas allí sencillitas y para escapar, ¿no? Pero ya ese año nos metimos con Pepe López, por no sé, por el rollo futbolero.
1: El presidente del club de Patrón en ese
0: entonces. Y aquello fue, alguien lo cogió y se lo mandó a este José María García, y entonces lo puso por la noche, y Pepe López nos quería denunciar, y bueno, una historia. Empezamos ya con el problema. ¿No? O sea, ya una bronca tremenda todos los días, llamando, tal. Yo, al cabo de los años, yo veo tú cómo son las cosas, que luego, claro, uno vive aquí, ¿no? Y te tropieza. Yo soy amigo de las hijas de Pepe López. Y que ellas tenían un negocio por ahí de tal. Uno de mis hijos estudió con una de las hijas en el colegio alemán de ella. Y después, cuando yo les cuento esto, digo, pero mira, Pepe López y tal, tu padre y tal. Porque incluso una vez me dijo una de ellas, dice, contra, vente una tarde para que, porque mi padre está solo y le gustaría hablar de cosas de Santa Cruz y tal y cual. Y yo pensé, bueno, la verdad es que sí, si tuviera tiempo, pues me iría, ¿no? Pero uno tampoco se dedica a la asistencia social. Entonces, bueno, pues fui cuando pude, ¿no? Pero desde ese año y tal. Entonces ahí sale Los Cinguangos. Los Cinguangos estaba Juan Ramón Hernández, el Tonucho, estaba de maestro. Exacto, él estaba de maestro en el Hierro y le escribimos para que tal, pues sabíamos que él era ingenioso. Él, cuando nos reuníamos, por eso digo que lo de las murgas, esto es una cosa que en cualquier parranda, yo he estado en los majuelos.
1: ¿Participabas en las letras tú?
2: ¿Tuviste en los majuelos?
0: Yo estuve en los majuelos, sí, en la época de Juan López, de director. Vale. Y cuando hacíamos un viaje, me acuerdo cuando fuimos a el viaje que hicimos a Italia, en la guagua, imagínate el trayecto desde aquí hasta Florencia y tal, desde la península, pues no se te ocurrirán cosas. Entonces, el vacilón que teníamos allí era, por eso surgen letras que no tienen por qué ser de una murga, sino que con el compás del chayayá, el chayayá del tren, y empiezas tú a inventarte cosas y te ríes del que está detrás. Exacto. Y es entonces ese tipo de alegría días la teníamos con la misma murga, con las ocurrencias que surgían. Yo creo que tenemos pocas cosas de ese momento. Había un vecino que era, por cierto, Casanova, que era profesor de fotografía en la Facultad de Bellas Artes, que nos hizo un montón de fotos, y después yo creo que aquello desapareció y tal, y me hubiera gustado pues guardarlas, ¿no? Porque era un hombre muy meticuloso en

0: su trabajo y cogía los momentos en los que estábamos ensayando, que ensayábamos en el Colegio Duji, en algunos momentos donde había ensayado eso, lo que decíamos, porque el cubanito también lo escuché yo, de la Nifunifá, que ensayaba en el Duji, claro. Y el primer cubanito lo cantaron allí. Y entonces empezaron ellos con aquello y te llamaba la atención, dije, esto es cosa más pegadiza, ¿no? Y entonces era porque habían una letra de una un grupo de grupo música cubano, pues les mandó a alguien el disco y tal, y ellos lo ponían y se les quedó como melodía, que ellos tenían otras canciones también que eran alegres y tal.
1: Sin Guango fue, porque ahora vemos nosotros en los escenarios de las murgas, ahora te preguntamos cómo ves la evolución de las murgas, pero Sin Guango, cuando nosotros vemos esas imágenes de la Plaza Toro con el Super Manuel, con Saavedra, que por cierto aquí tuvimos hasta hace poco la cabeza fue de Mozo, creo, fue la que sí, porque, mira. Sí. Eso que por cierto ya él murió hace poco, Don Manuel.
0: Don Manuel.
1: Uh-huh. Estas escenificaciones que hacían. Digo que son la antesala a lo que vemos ahora, Pedro y Luis, en las murgas, que ahora vemos mucha significación, ¿no?
0: Claro, es que todo esto yo creo que...
2: La inventiva, por decirlo.
0: Sí, nosotros incluso lo vimos en la gente del Chino, que tenía también su espacio y esa murga fue también igualmente rompedora, ¿no? Y nos llamaba la atención.
1: ¿La de quién?
0: Espérate a ver que el nombre de la murga, que ahora me vendrá a la cabeza. Ahora estaba pensando en otra cosa. Nosotros, cuando nacimos, ya había...
3: Los chichiriviches,
0: coño, efectivamente.
1: Claro. Estuvo aquí el amigo Luis en Los Chichis.
0: Claro, claro. Pues Los Chichiriviches ya habían hecho cosas simpáticas, y me acuerdo con la dirección de Tito Galván, que fue el director de muchas de las galas del Carnaval de Santa Cruz, de una intervención que ellos hicieron con un cuento que narraron y tal en el teatro, y me llamaba la atención
1: que participó Luis.
0: Sí señor, claro, ahí había antecedentes de lo que era el romper.
3: Genio Afonso no lo preparó todo.
0: Sí señor, había antecedentes. Sí señor, había antecedentes de hacer otra cosa, o sea que nosotros sí tenemos parte de culpa en estos cambios que se han dado, pero no somos los únicos, o sea que hemos dado como todos pues lo que sabíamos hacer.
1: Lo de cantar a voces, sí.
0: Bueno, pues también, pero seguramente que a otros se les hubiera ocurrido igual. O sea, tampoco nos queremos poner, pienso yo, ningún galardón en esto. Sí, hemos contribuido. Cierto es que hay un momento importante de tránsito en las murgas y que han ido evolucionando más deprisa. Por las murgas seguramente que hubieran evolucionado. A lo mejor lo que se hizo fue darles un empujón para que fueran más rápidos.
3: Impulsores sí fueron en las voces, en
0: yo sí me acuerdo, fíjate tú cómo son las cosas, lo que se extiende a veces, lo que uno no se imagina. Imagínense ustedes que estoy en el otro extremo del planeta en un verano con un compañero, Lucas Fernández, que es ahora mismo el director, bueno, el propietario, digamos, del Diario de Aviso. Lucas Fernández, compartimos en Radio Club una etapa muy importante, después en El País como corresponsales que fuimos, y luego en los veranos hicimos algunos viajes. Entonces, un viaje que hicimos, que organizamos, fue ir a Kenia, y entonces vamos a Kenia, y en Kenia nos encontramos que había una isla que nos llamó la atención, que era la isla de Lamos, y digo, vamos a verla y tal. Y nos quedamos en una casa que nos el chico que nos llevaba en el barco nos arregló, baratita y tal, para quedarnos 3 días que vimos aquello. Y entonces entramos en una tienda al borde de la playa, en Kenia, en la isla de Lamos, el transporte es en burro. Se mantiene, no hay un coche. Y entonces vamos a una tiendita donde vendían caracolas. Y compramos algunas caracolas. Y entra una pareja, y esa pareja que entra se queda mirando para mí y dice, ay, tú eres de la murga Los Singuangos.
1: En Kenia.
0: Y yo digo, ¿cómo? Y era una pareja de Las Palmas, que estamos ahí igual que nosotros, y que nos habían visto a lo mejor en la televisión o algo y tal, y de repente se quedó con mi careto y me dice que si yo era de Los Singuangos, y a mí aquello me cae para darme un desmayo, ¿no? Digo, no, sí, sí, sí soy y tal.
3: Y no en Nairobi, sino en una isla.
0: Sí, sí. Son cosas que suceden en el mundo que tú dices, bueno, una vez en la vida, ¿no? Y entonces, pero claro, que en ese momento hubo como una proyección tan grande, porque la verdad es que era crítica la murga. A veces yo creo que...
1: Y con proyección Canaria también.
0: Canarias,
1: y
0: yo teníamos en nuestras manos mucha gente ingeniosa. Juan Ramón el Tonucho era y es un encanto de creatividad y tal. José el Flaco, Alejo, Rafa, había un equipazo de suspiro. Toda la gente que teníamos nosotros ahí eran de primera línea. Y entonces, claro, con ese cóctel tal, claro, tienes en las manos, como el que va a hacer un cóctel y lo va a distribuir, tienes que poner los ingredientes justos y en la medida adecuada. Es decir, el humor tiene que ser con unas dosis determinadas. Las gotitas críticas tienen que ser esto, lo otro, y eso lo tienes que mezclar bien para que no se te rompan las manos. Y entonces yo comprendo que algunas veces a lo mejor las dosis no eran las adecuadas y algunas cosas se nos pudieron salir de madre, otras veces nos quedamos cortos, pero eso era la libertad que teníamos, y las murgas tienen que ser así. Yo qué sé, qué les puedo contar.
1: ¿Y cómo ves tú ahora la evolución? O sea, ¿tú sigues el concurso murga?
0: Sí, lo sigo. Hombre, a veces me cansa un poco, tengo que ser sincero, ¿no? Pero sí que lo sigo, y hay cosas que me gustan mucho y hay otras que a lo mejor, lo que digo, me aburren un poco, pero no dejo de reconocer el valor que tienen para salir adelante. Es decir, por muy complicado que haya resultado el tema que hayan querido sacar y tal, sé los sufrimientos que se tiene detrás.
1: Así es.
0: Y entonces ya un respeto siempre a todos.
1: Sí. A veces la crítica, y más con las redes sociales, rozar la falta de respeto al trabajo que se hace.
0: Se puede pensar y dar opiniones, pero yo creo que
1: siempre con respeto.
0: Claro, el respeto no se tiene que perder.
3: Todas tienen un trabajo detrás.
0: No se puede perder. Eso debe de estar como algo intocable.
2: El secretismo lo hemos perdido.
0: También.
2: Las
0: letras. Es que ahora ya dar a conocer quién es el autor. Nosotros nos negamos. Nunca de las letras tenían autoría. Las letras eran de la murga y asumíamos la responsabilidad todos. A mí me costó problemas. Yo ahora no lo voy a contar, pero me costaron problemas desde el punto de vista laboral y estuve a punto de perder mi trabajo porque, hombre, la clase política tiene que buscar siempre un chivo expiatorio para ponerle el pie arriba, y estuvieron a punto de cometer conmigo, pues eso, lo que hoy podríamos decir es un bullying, es un atropello, es todos los nombres que le quieran ustedes poner, por estar en
2: la
0: murga. Es decir, eso, perder lo más sagrado para un ser humano, que es perder su trabajo, de lo que vives, ¿no? Entonces, atentar contra eso, a mí me parece que había que dejarlo a un lado. Y bueno, es lo que en ese momento tal pasaba. Los políticos querían utilizar, y evidentemente nadie, no digo con esto ningún disparate, el carnaval es un filón de interés. Es decir, que la clase política, sea Juana, Antonia, Pepa o Jacinta, la que esté llevando las lides del municipio o quiera estar en el municipio, le interesa. Porque saben que ahí hay un montón de personas, como le puede interesar el Club Deportivo de Tenerife, o la visita a la Virgen de Candelaria, o lo
3: que sea. Claro, es decir, no solo los componentes, sino familias, todo lo que arrastra detrás.
0: Eso es innegable. Exacto. Eso es innegable, y el que no lo quiera ver es que no tiene ojos en la cara, pero eso no quiere decir tampoco ni que esté bien ni que esté mal, sino que es la vida misma, es la realidad, y nosotros, claro, en ese momento pues nos la jugábamos, y nos la jugábamos todos, y las letras eran de todos, con lo cual...
2: Hoy en día sigue pasando, Naido, sigue pasando, de hecho, pues bueno, fuimos también el año pasado.
4: Son las 11 de la mañana.

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0: ay, perro. Ay, de buena. Niño, me siento como que me enamoré, huevo.
1: Perro, ¿te madrugaron? ¿Qué?
0: Me madrugaron, pero temprano.
1: Estás cogido. ¿Y qué crees que te la vas a llevar para medallito?
0: Niño, de Jamaica medallo.
1: De Jamaica para medallo.
0: Ya. Tienes la llave del apartamento.

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Muy buenas tardes a todos en esta nueva edición de Crónicas Murgueras. El primer programa fue el más tempranero de la historia, el más puntual, y este ha sido de los más tardes que hemos empezado. Hemos tenido unos problemillas técnicos, pero bueno, ya están solucionados. Yo sé que ustedes estaban con ansias esperando este programa como esperan todos. Hemos empezado, pues bueno, son casi media horita tarde, pero lo importante es que ya estamos aquí. Y con una de las noticias que más importantes que han salido a la luz esta semana, y es que la murga ni pico ni corto, histórica del carnaval, cierra sus puertas para el carnaval 2026. Sin duda una triste noticia para el carnaval chicharrero, que una murga histórica como la ni pico ni corto, aunque sí es verdad que no es su único parón. Ya al principio de los 90 pues dejaron de salir dos años, y justo después, cuando salieron en el 94, ganaron un primer premio de interpretación. Este es su segundo parón en 52 años de historia, pero bueno, no deja de ser una triste noticia, como digo, y por ello en unos minutos hablaremos con su presidente, con Fino Díaz, pues para que nos cuente qué es lo que ha pasado y qué plan de futuro tienen, si es un cierre definitivo o si es un hasta pronto, que es lo que todos deseamos. Lo dicho, bueno, ya están conectados aquí al YouTube de Factoría de Carnaval, así que vamos compartiendo el enlace para que todos esos carnavaleros que hayan dicho, hostia, son las 7:05, no empieza Crónicas Murgueras hoy, sí, ya estamos aquí, vale, compártanlo por los grupos de WhatsApp, de los murgueros, de los comparseros, de los carnavaleros y de los murgueros de grada también, que son los que hacen el carnaval y los que llenan el concurso de murgas año tras año. También, para los más románticos, nos pueden escuchar a través de la radio, en Radio Carnaval Canarias, a través de la aplicación MyTuner y TuneIn, buscando Radio Carnaval Canarias, pues ahí también estamos. Y bueno, lo dicho, esta semana, la semana pasada, una de las noticias que ha sacudido el mundo murguero ha sido la baja de Ni Pico Ni Corto, así que este Crónicas Murgueras, por supuesto, vamos a abrirlo con el paseando por las calles del Toscal.

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1: Pues ahí tenemos el pasacalle de Ni Pico Ni Corto en el año del 50 aniversario, donde todavía ahí estaba en sus filas Fino Díaz, que ya lo tenemos al otro lado del teléfono. Fino, muy buenas tardes.
2: Hola, buenas tardes, Díaz, ¿qué tal? Buenas tardes.
1: ¿Cómo estamos, Fino?
2: Bien, sí, sí, gracias a Dios estamos bien después de esa mala noticia de que como que no vamos a participar en el carnaval.
1: Me imagino.
2: Bueno, amigo, yo, una decisión muy fastidiosa, pero bueno.
1: Eso te voy a decir, que seguramente habrá sido una decisión difícil llegar a ese punto.
2: Hombre, para mí es muy, muy difícil, para el grupo de compañeros que intentamos reflotar otra vez esta murga, pues bastante, bastante disgusto hemos llevado.
1: Porque para quien no lo sepa, Fino, tú en el carnaval pasado, pues decidiste dar un paso a un lado, y este año, sí, pues intentaste volver después de irse la gente esta que estaba, la directiva que estaba, pues intentaste reflotar pues la Ni Pico Ni Corto con Lorencito Marichal, ¿no? Un proyecto que la verdad que por lo menos a Lorencito se le veía con muchas ganas y mucha ilusión.
2: Sí, no, la verdad que había unos compañeros que me llamaron porque la junta directiva anterior tomó la decisión de no sacar la murga. Hubieron bastantes problemas, y entonces bueno, la situación era un poco complicada y me pidieron que volviera otra vez. Intenté reflotarla, hemos llegado a un límite en el cual pues tenemos que pensar que para poder salir haciendo un buen papel, pues nosotros teníamos una preparación, estamos preparando para hacer por lo menos un buen papel, y no pudo ser porque partimos de cero, con prácticamente cero componentes. Claro. Llegamos a 27 personas, un grupo que desde aquí le quiero dar las gracias por el esfuerzo que han hecho para poder estar ahí, pero no pudo ser. Había muchos gastos en los cuales pues un grupo de los directivos pues tuvimos que hacer cargo económicamente de nuestro bolsillo, y decidimos tomarnos un respiro, tener un año ya por delante para poder hacer las cosas y hacer un buen papel.
1: Fino, porque incluso Ni Pico Ni Corto este año iba a tener mujeres en sus filas, es así, ¿verdad?
2: Sí, bueno, fue una propuesta de Lorencito, nuestro director, y como estamos ya en un mundo tan global que ya no hay hombres, vamos, los mismos derechos sobre las mujeres, pues bueno, decidimos, aparte porque también teníamos poca gente también, claro, decidimos meter pues mujeres.
1: Claro.
2: Y de verdad que ha sido una gran idea.
1: Ha sido buena la experiencia, por lo menos, porque ustedes han ensayado,
2: sí, sí,
1: ¿no?
2: Aparte que son
1: han tenido varios ensayos.
2: Una chica maravillosa, un grupo que hacía tiempo que no lo tenía. Date cuenta que son 52 años. Imagínate la gente buena que ha pasado por mis manos ahí.
1: Me imagino. Aquí
2: en
1: esta mesa vemos tres y hay dos que hemos pasado por tus manos, así que imagínate, dos, sí, de tres. Sí.
2: mi hijo es Juan y tiene el Canelo.
1: Fino, ¿cómo ha cambiado esto, verdad? Esto de las murgas.
2: La verdad que el otro día estaba comentándolo con un compañero mío que estuvo cuando se fundó la murga en la de San Martín, y cuando íbamos a la Plaza Toro, cuando éramos chiquillos, que tengo ya 69 años. Y íbamos a la Plaza Toro y era otra cosa, otra vivencia. Había, la gente era más sana. Ahora hay mucha hipocresía y mucha falsedad. Nos compartíamos los bocadillos, los oranges cruz. Era otra historia. La vida ha cambiado, pero yo creo que ha cambiado a peor, ¿eh?
1: ¿Antes era también tan difícil tener componentes? O sea, ¿costaba tanto como ahora o...?
2: Para nada. Antes, yo me acuerdo, cuando se fundó la murga, la Ni Pico Ni Corto, éramos 48 personas en aquel tiempo, Era bastante gente. Y era otra cosa. Yo sé que los tiempos van cambiando, ¿no? Pero hoy es que esto de las murgas, yo ya te lo digo sinceramente, y creo que algunos de los que están ahí sentados lo saben, hay mucha falsedad. Estás de, oh, qué pasó, amigo, y tal. Pero después están deseando de que tropiece, y en vez de echarte una mano para ayudarte a levantarte, lo que hacen es pisarte la cabeza.
1: Claro.
2: Hay mucha envidia en esto.
1: Fino, la verdad que ha sido una noticia que por lo menos a muchos carnavaleros los ha entristecido. Obviamente, a lo mejor algunos otros se alegrarán, pero eso no...
2: Seguro, hay algunos que se alegran.
1: No lo sabemos.
2: Y unos cuantos, además,
1: Pero tú, por lo que me dices, es un parón, pero el próximo año lo van a volver a intentar.
2: Sí, claro. Ya estamos empezando a trabajar, ya te lo dije a Juan y esta mañana. Estamos empezando a trabajar otra vez en las nuevas ideas que tenemos. Seguir con lo que tenemos, reforzarlo. Y aquí lo que está claro es que hace falta componentes. Y yo no sé qué es lo que ha pasado, pero tenemos un poco de mala fama en la calle.
1: Eso te voy a decir.
2: Quizás sea uno de los culpables, pero yo me fui en el 19, dejé la murga en manos de mi hijo y de otra gente. No llegaron a lograr lo que yo pensaba. Y bueno, de todo allá en la viña del Señor. Por esto no quiero decir nada, pero de todo allá en la viña del Señor.
1: Fino.
2: Yo me he llevado una gran sorpresa el llegar a esta situación. La verdad que es triste. Agradecerle a toda la gente que me ha llamado, se ha preocupado porque la murga Ni Pico Ni Corto no esté en el carnaval este año. Pero hay otras mucha gente que se alegran, de verdad.
1: Fino, después de tantos años, todavía tienes fuerza para seguir luchando, Fino.
2: Mira, y tiene. Cuando me llamaron estos cuatro amigos, yo estaba ya, además, Juan lo sabe, y eso lo decía, que quería descansar de todo esto. Pero no porque esté cansado por el tema de los carnavales, sino es lo que rodea todo esto. El mundo de la murga por dentro tenemos que cambiar, ser un poco más humanos, ¿no? Esto no es una guerra ni una competición que vamos a ir a muerte. Es un hobby en el cual nos gusta a todos, pero está claro que aquí, como te equivoques y tropieces, muchos van a por ti, ¿eh? No te dejan levantar.
1: Fino, no te vayas, ¿vale? Te vamos a ir con la entrevista, pero quiero hacer partícipe también a las personas que tengo aquí en la mesa, así que mantente al teléfono un momentito y vamos a la entrevista que hoy tenemos a Roberto Daria, nuevo director musical de Desbocados, y Juan Padilla, también su director.
2: Ok, un abrazo.

0: Pues lo dicho, vamos a saludar ya también a los invitados que tenemos aquí, a Roberto Darias, ¿qué tal? Muy buenas tardes, bienvenido.
1: Hola, buenas tardes.
0: Y a Juani Padilla, ¿qué tal, Juani?
2: Buenas tardes, ¿cómo estamos?
0: Tenemos a Fino al teléfono, no sé si quieres decirle algo.
2: Sí, claro, claro, claro. Ya se lo dije, ¿eh? Yo sabe que lo quiero muchísimo. Él dice que el carnaval tiene cosas buenas, pero a mí me tocó conocerlo a él. Es un grande. Desbocados, por ejemplo, seguimos teniendo el local que tanto nos costó la Cuesta Piedra, gracias a que Fino levantó el teléfono y llamó a todos ellos del ayuntamiento. Si no, no hubiera habido solución. Y ya se lo dije a él, que el carnaval le debe una, a él, a una institución como la Ni Pico Ni Corto, porque son 52 años, que hay que aguantarlo, que hay que bregarlo. Ya la tienes en tus manos, es tu murga. Si tienes que coger aire, cógelo, que todavía te queda mucha murga que dar. Es un orgullo que el carnaval me haya tropezado contigo. Mi primera final fue con Ni Pico Ni Corto.
0: Y la mía.
2: Así que, ¿qué te puedo decir? Que te quiero muchísimo y que todo lo bueno que te mereces te llegue porque eres muy grande.
3: Gracias, Mario. Un abrazo.
2: Te quiero mucho.
3: Igualmente. Ya.
2: Te quiero mucho, viejito.
3: ¿Quién tiene como tú se pierde en este carnaval?
2: Nada.
0: Robert, yo no sé si quieres decirle algo a Fino también, que seguramente han compartido pues concurso,
3: sí,
0: evidentemente. También lo tuviste contigo.
1: Bueno, fue un intento, no fructificó porque
3: no llegó a matrimonio.
1: No llegó a matrimonio, pero hubo un romance.
3: Sí, algo así.
0: Eso no lo sabía,
1: sí,
0: yo.
1: Sí, algún pinchito de carne también hemos echado y una charla.
3: Sí.
1: Y bueno, un año sí surgió la posibilidad.
3: Me alegro un montón que hayas vuelto otra vez.
1: Gracias, gracias. Y a mí me entristece que no coincidí contigo este año. Y con Loren.
3: Bueno,
1: podemos
3: ver por ahí, no te preocupes.
1: Sí, seguramente. Y seguramente que el año que viene vendrán con más fuerza. Pero bueno, es una decisión que te honra. Si no puedes sacar la murga bien, es duro, pero bueno. Es una decisión que te honra y ojalá podamos vernos pronto.
3: Eso espero. Seguro que sí, seguro que sí.
0: Fino, muchísimas gracias por entrar por teléfono.
3: Gracias, vale. A ti y a todos los que están ahí.
0: Venga,
2: se te quiere.
0: Mucho ánimo.
3: Un abrazo grande para todos.
0: Bueno, chao. Bueno, pues ahí ya nos podemos quitar los cascos que era para la llamada. Ahí tenemos a Fino Díaz. Y bueno, es un poco la realidad a la que se enfrentan los grupos del carnaval, en este caso las murgas, pero también las agrupaciones luchan lo suyo, las comparsas luchan lo suyo, las rondallas también luchan lo suyo, pero en este caso, pues bueno, una murga histórica que se vaya al carnaval siempre una mala noticia, evidentemente.
2: Toca eso, toca que este año también nos falte trabachones, que no salga sofocada, que no salga charlatana.
0: Sí, aunque bueno, toca. Charlatana ahí fue una media fusión con bueno, Redoblona. Sale,
2: pero ya, ¿sabes? Sí. Cuesta, toca, porque te toca, ¿sabes? Porque lo pasaste, lo hemos pasado, ¿sabes lo que es la murga? Una murga es compromiso, es claro. El apoyo del componente, no es ser mucho. No es ser 100, es que si tienes 50, 45, los 45 vayan.
0: Claro.
2: Y ahí está lo complicado.
0: Y es que, por ejemplo, una figura como la tuya, Juani, en Desbocado, si no existiese, a lo mejor también Desbocado. O sea, porque es que lo que falta también es relevo. O sea, a ver si me explico. No te estoy echando Juani Desbocado, ni mucho menos, sino que me refiero que ya no queda esa gente de antes que se haga cargo de un grupo y que luche por él. No sé si me estoy explicando.
2: No queda y no quedan gente que luche por el grupo, no quedan directores musicales.
0: No, ¿verdad?
2: No hemos cuidado nuestro carnaval, no hemos cogido y hemos hecho una escuela de percusionistas en condiciones para los que vengan de atrás, le inculquen a la cantera para decir venga, y no quedan directores musicales, no hay letristas
0: también, somos casos, sí.
2: Y somos el carnaval que somos el mejor del mundo para mí,
0: sí.
2: Pero hemos escaseado en eso, en ir cada uno a lo nuestro
0: no
2: cuidar nuestro
0: carnaval. Hemos creado escuela
2: no cuidar nuestro carnaval, hemos sido partícipes, hemos cuidado y sacado nuestra murga, como nos cuesta todo, nos cuesta lo nuestro, vamos a lo nuestro, pero no nos hemos fijado en eso. Y te pones a pensar ahora que a nosotros nos tocó, por ejemplo, este año empezamos con Urbano, teníamos Urbano hasta septiembre, tuvo un problema de salud, tuvo que aparcar la murga, él es Desbocado, la dama Desbocado, quiere Desbocado, pero pasó así.
0: Claro.
2: Y te ves y dice,
0: ¿Les costó?
2: No hay. Me costó.
0: Les costó, me refiero
2: nosotros
0: que.
2: Nosotros tampoco, desbocados tampoco siempre. Las veces que nos hemos 16 años, tres directores musicales. La media, a mí me encanta la continuidad, porque la continuidad claro. es la base de cualquier colectivo, de cualquier institución, porque si no, algo falla. ¿Vale? Con los letristas ya llevan 8 años, con Rubén nos pegamos 8, Juana tuvo 4 en los inicios y Urbano lleva 6. Ahora.
0: ¿Lo rescataste?
2: No, hombre, yo se lo dije. Yo, uno siempre tiene, ya te digo, uno lleva una murga y siempre lleva, aparte de un montón de años de murguero, ya empezó como un piojito en el carnaval. Y aparte de cuando estaba los 23, que tropezaba por ahí, pues después tuve la fortuna de coincidir con él en Traba.
0: En Traba,
2: con
0: sí.
2: el gran Chemita. Un beso al cielo. Y me acuerdo perfectamente, y uno. ¿Sabes? Donde Hugo siempre queda y él la ha tenido. Que cuesta, porque es que cuesta, ¿sabes? Venga, Juan y te llama, mira Robert, para que me monte el repertorio en septiembre.
0: Claro.
2: Ya empezado, un repertorio. Mira Juan y que estuvimos ahí, tampoco me costó mucho, la verdad, sí. hay que decirlo, estuvo súper. No, y entonces por ahí ataqué. Es adaptarte también, coger lo que te toca, pero tienes que adaptarte. Y este año, me preguntas, en julio, desbocado no salía. Este año, ¿sí? Julio, desbocados no salía. Te lo aseguro, primera reunión del año, y tú me preguntas a mí, digo, ya, este año toca, la decisión que tomo tuvo fino, porque yo tengo una cosa clara para desbocados. No es la cantidad, sino es el compromiso. El componente es el que hace la murga, la va a ser grande, la va a ser mediocre o la va a ser pequeña. Es decir, que no puedas defender los temas, que hagas el toti y después le eches la culpa a lo que tú quieras. Pero es que no te lo curraste donde te lo tenías que currar, en el local. Porque una murga es ensayo. Jugar a la play, coger los mandos, quedas con los benedictas y venga, nos vemos 4 tardes y cuanto más juegues, mejor eres.
0: Claro.
2: En el fútbol, en el boxeo, cuanto más continuidad tengas, sí,
0: cualquier
2: más
0: actividad
2: tengas con lo que haces, mejor eres. O en el ahora que me gusta mucho correr.
0: Sí, el rally.
2: Claro, empiezas por 10 minutos, pero al mes ya vas por la horita. Y a los 2 meses ya está cogiendo la marrata.
0: O el pádel,
2: Lo que es, esa es una de las cosas que ha influido en las murgas también. Sí, ¿no? Que ya todo el mundo tiene muchas cosas que hacer.
0: Claro.
2: Y que tú me digas a mí, ven aquí todos los días, tal, hay que adaptarse. Ya. Y las murgas se están adaptando con eso.
0: Hablaba Juan y contaba lo que pasó con Urbano, que finalmente no pudo salir y te rescató Robert, porque tú cuántos años, entre comillas, de inactividad llevabas. ¿Cuándo fue la última vez que montaste una murga?
1: Salí el último año con José Cudo hace 4 o 5 ya, y bueno, fue un mal año para la murga, y tenían pocos componentes. Era un año para haber hecho lo que hizo Fino, haber cerrado la puerta ese año por lo menos y volver a salir el año siguiente con más garantía. Pero bueno, ya estaba todo avanzado, pasaron 2 directores musicales, se cambió de director, había pocos componentes y yo llegué ahí en octubre y bueno, hice lo que pude y la experiencia pues fue mala, ¿no?
0: Sí.
1: Entonces cuando Juan y me llama ahora, pues no tenía muchas ganas de embarcarme en
0: es que
1: en,
0: se te de nuevo. Decir, después de 4 o 5 años, ¿no?
1: Cuesta, hombre, ganas te gusta, tienes, ¿no? Porque esto
0: lo llevas dentro.
1: Claro, sí, claro, esto se lleva dentro. Y siempre cuando llega la fecha, pues ahí está ese gusanillo, ¿no? Pero sí es verdad que no me veía con ganas de volver a coger la guitarra, volver a montar, de volver a ir a los ensayos. Luego con el trabajo tampoco dispongo de mucho tiempo. Pero bueno, en este caso fue el que tocó la puerta, fue desbocado. Y desbocado una murga, como yo le dije a él, que a mí siempre me gustó.
0: Claro.
1: Siempre me gustó, me gustaron sus principios, la identidad que tenía, cómo cantaban, cómo defendían sus letras, el tema de murga humilde, murga de barrio. A mí eso me gustaba. Y entonces, bueno, yo no tuve dudas en ese aspecto, dudas tenía con respecto a mí.
0: Claro.
1: a la posibilidad de volver otra vez a hacer funcionar un coro y a ensayar y a tocar la guitarra, porque estaba oxidado.
0: Eso te voy a decir, ¿cuesta coger, ir engrasando la máquina, o sea, tu propia máquina después?
1: Bueno, yo pensaba que me iba a costar más, pero ahí voy.
0: ¿Quién tiene el toque ahí?
1: Si la paras con el pecho y la bajas al pie y tal, eso no se te va nunca. Bueno, sí, no, estoy recuperando tono otra vez. Sí.
0: Desbocados ha tenido también, Desbocados tiene mucha identidad como murga en sus letras. Tú escuchas una letra y sabes que es desbocado, pero también ha tenido identidad en el sonido. Lo tuvo con Rubén, ahora con Urbano. ¿Qué va a pasar ahora con Robert?
1: Hombre, yo no voy a seguir en la línea. No voy a hacer diablura, porque no es un, o sea, no es un coro, no es una entidad, no es una murga para eso, sino es una murga de fuerza, de transmitir. Entonces, pues, el coro va en esa línea, ¿no? Como ha venido sonando, no voy a hacer mucha floritura, que tampoco he sido yo nunca de mucho adorno, sino de cantar bien, de vocalizar bien, de que se entienda, de dar un mensaje claro y que haya una pequeña armonía, que haya tres voces y listo. No voy a complicarme mucho la vida.
0: ¿Crees que lo en relación a eso, porque si es verdad, no sé qué opinan ustedes, que cada vez las murgas suenan todas iguales? O sea, es como el mismo patrón. El fuerza, el barreno y fuego, bueno, montaje en tenor,
1: ahí,
0: ¿no?
1: Bueno, hay dos cosas claras, ¿no? Una, que hay gente, directores musicales, o por llamarlos de alguna forma, que montan sobremontado.
0: O sea, ¿eso cómo es eso?
1: Hombre, a ver. ¿Quién marca para aprender,
0: claro, evidentemente.
1: Vamos a ver, quién marca la pauta en los montajes musicales son las murgas que ganan, ¿no?
0: Exactamente.
1: Mameluco montaba a base de cuartas, con una armonía muy bonita, con mucho efecto, con mucha variedad en el coro. Luego eso pasó a un segundo plano y se empezó a montar, pues como montaba bombones, ¿no? Con cuartas, pero la melodía sobre el tenor. A veces se sacrificaba la melodía, tonalidades planas, y eso daba potencia, ¿no? Y si encima hay 80, 90 cantando, pues eso da mucho volumen, el mensaje te llega más, te da es un pepinazo, ¿no? Que te da en la cara. Y la musicalidad se fue perdiendo un poco.
0: Es un montaje más plano, ¿no?
1: Podríamos más decir. Plano, más potente, pero más plano, ¿no?
0: Sí.
1: Luego hay directores musicales, vuelvo a repetir, hago hincapié, por llamarlos de alguna forma, que copian sobre eso, ¿no? Montan sobre eso. Cogen una música que ya montó Bambones, ZZ del año anterior, y la copio y pego y la montan igual. O sea, eso, mérito cero. Y musicalidad cero. Y entonces, pues, todo el mundo copia. Se copian disfraces, se copian letras y se copian músicas también y arreglos. Entonces, todo va pareciéndose todo a lo mismo, ¿no?
0: Es que hablabas de los mamelucos, ¿no? Porque los mamelucos también, vamos, tenían una identidad en el sonido evidente.
1: Sí.
0: Evidente, ¿no?
1: Inconfundible.
0: Y lo hablaba con Toño también, un poco. E incluso su director Carlos me lo decía, que han perdido un poco esa identidad y han ido a un montaje pues más comercial.
1: Sí, hombre, Mameluco, de la mano de Carlos Más, en su etapa como montador musical, rozaba la excelencia musical, hacía unos arreglos increíbles. Yo estuve un año en Mameluco en el 92, el año de doblete, y yo venía de Rondalla, era mi primer año en murga. Y flipé, ¿no? No sabía que eso se hacía en murgas, ¿no? Y eso, pues bueno, poco a poco se fue perdiendo. Y de la mano de José Antonio el Flaco, que para mí era el otro referente, aparte de Carlos Más, el otro referente musical, cuando llegó a las rondallas, pues de las rondallas, él comprobó que en la murga se podían hacer voces, ¿no? Se hacía armonía y empezaron. Ellos dos fueron los que cambiaron esto, ¿no? Y paradójicamente hoy, bueno, José Antonio sigue funcionando y a Carlos no, pero ese sistema de montaje, ese respeto por las melodías, esos matices, esos pianos, eso se fue perdiendo todo.
0: ¿A ti cómo te gusta que suene una murga, Juan? Si a ti te dice, oye, yo creo que en mi murga me gustaría que el sonido fuera este.
2: Que cante. Que la melodía se respete, que llegue. Un letrista, que sea el conjunto, ves que tiene que ser un equipo, por eso digo, la
0: sí.
2: En una murga es esencial, porque tiene que ser un equipo. Los letristas te metes unos meses haciendo unos temas, tú coges la música, no, aquí este estribillo está de loco, ¿para qué tal? Y después llega y el estribillo se apareció, ¿sabes? El cantar, la melodía, el respetar la melodía, lo que está hablando, es lo que me encantaba, es lo que nos encanta, por eso los cambios siempre va buscando, con Rubén, la melodía, pudimos ver eso, porque buscando que respete, el urbano es músico y aprendimos y nos enseñó, hicimos, y con Robert pues lo mismo, tú escuchabas a Robert cuando montaba, cuando tal, las melodías sonaban y es importante arreglar a raíz de eso.
0: Podríamos decir que, por ejemplo, el sonido desbocado, el sonido, por ejemplo, también que es así, de la sonora, o son como más de murga de toda la vida. O sea, no sé si me explico, ¿sabes? No, sí. No de este rollo moderno que hay ahora y que...
1: Sí, yo me...
0: Gran bajamuro de toda la vida.
1: Yo me incluiría en los arreglos o los coros que yo he montado. Siempre trato de encaminarlos por ahí. Algo tradicional, que suene bien, pero que no hipoteque, o sea, que se respete la métrica, que no se hipoteque la música por la letra, y ir en esa línea.
0: Que al final, yo siempre he sido un fiel defensor, que sí, que los directores musicales son importantes, pero son un mero conductor de la letra, que para mí... Es lo más lo más importante. O sea, un director musical puede hacer que brille una letra, ¿sabes? Y que no se apague esa letra, pero al final
2: importante que llegue el mensaje.
0: Lo primordial es que se entienda.
1: Sí, la letra es un conjunto, lo que decía Juan, es un conjunto de todo. Un buen coro, una buena letra, un buen arreglo, buena murga.
2: Sí.
0: No, dime.
2: Nada, que es lo que yo le dije. Yo puedo tener a los letristas de Bambón, un tema de los letristas bambones, un tema de...
0: Claro.
2: Los mejores letristas ahora mismo. Y puedo tener montando a cada uno de los mejores, de lo que tú digas. Robert, sí. Urbano, me sigo montando. Que si no tengo 40 tíos con compromiso.
0: Claro.
2: No vas a hacer nada. Y la culpa después no es del otro, no es de que tú te equivocaste, no es de que las letras eran malas. Como te dije, las letras las hacen buenas, mediocre o mala, el componente, el que se ensaye. Y no hablamos de cantidad, ya te digo, 45, si van todos los días, eso suena. Y se merece un respeto el carnaval de Santa Cruz.
0: ¿Cómo se ha tomado el grupo la entrada de Robert?
2: Fueron los primeros, yo ya te digo, mira, si en julio estuvimos dudando de que saliéramos, porque es así, ya el año anterior fue malísimo. Cuestión de componente, de compromiso. Una cosa mala.
0: Sí, porque el concurso.
2: Sí.
0: Fue muy bueno.
2: Pero lo estábamos hablando antes.
0: Sí.
2: No me vale de nada tener un buen día o porque tú te lo curraste teniendo 30 tíos que tal y estarlo pasando 6 más, 6 meses.
0: Claro.
2: Yo miro ya a mi hijo de 3 añitas y le veo la sonrisa por la noche y digo, y no te pido cantidad, te pido compromiso. No.
0: Sí.
2: Si tienes 40 comprometidos, lo que no puede ser es 40 y ir 28. Porque está faltándote el respeto tú como componente, está faltando el colegio y respeto al colectivo y a lo más grande que tenemos, que es el concurso de murgas de Santa Cruz, que es el mejor del mundo y se merece un respeto. Después puedes patinar porque no somos profesionales, tú puedes estar todo preparado del mundo, que llega el día del concurso y haces
0: y tienes un mal día, vas
2: de vareta
0: y tienes un mal
2: pero
0: día,
2: pero sabes que te lo curraste en el local. No hay peor sensación que decir no y ser ridículo y por mi culpa.
0: Ya.
2: No, desbocado, si ha logrado un cambio, si logró dos finales, si le han quitado alguna final, ha sido porque se le ocurrió en el local.
0: Claro.
2: Porque creyó en desbocado, cada componente creyó en el proyecto y lo hizo grande.
0: ¿Y qué pasó de julio a septiembre?
2: Nada, de julio a septiembre, empezamos en septiembre, se vino, había un grupito bueno, teníamos murga, ya te digo, somos 43 cantando y estamos yendo de media 38, 39 a ensayar.
0: Bueno.
2: ¿Lo firmo ya?
0: Claro.
2: Lo firmo ya, ya te digo, eso es murga.
0: Claro, claro.
2: Eso es murga. Están faltando los que están trabajando. Perfecto. Pasó lo de Urbano, dijimos, buscamos y aquí estamos. Pasó eso, que son 17 años que vamos a cumplir. No es fácil verte en la situación de decir, no.
0: Claro. ¿Cierto?
2: Porque ya, claro. ¿Sabes? No es nada fácil. Está creciendo el chiquillo que dices tú, no. Ahora empiezo a disfrutar esto con mi hijo, como lo disfruté yo con mi padre, que mi padre es presidente de la murga. Y se juntan muchos aspectos. Después dice, tengo aquí 30 que son desbocados a morir.
0: Claro.
2: Y lo ves y dices tú, pues estoy disfrutando, ahora vas a ensayar y disfrutas. Tú sabes que lo otro no disfruta.
0: Claro.
2: Lo otro es pasarlo mal y bastante cosas tenemos a diario como pasarlo mal con lo que amas.
0: Claro. Y que con 40 se puede. Vamos, sí. Bueno. ¿Qué le voy a decir yo?
2: Tiene un tercero.
0: ¿Se puede?
1: Claro que se puede.
2: Sobre todo se puede hacer las cosas bien.
0: Sí.
2: ¿Sabes? Porque sabes que te lo curraste. Si esto no es. Ojalá tuviéramos la poción mágica de decir, coño, vamos ahora a ver si con la inteligencia artificial esta nos metemos un chile a cada uno y nos montan, nos dan todo montado. Sí, vamos, sí, y nos vamos a ensayar.
0: Sí, sí.
2: Es que no, es una mula compromiso, hermano.
0: Ya. Yeah.
2: y nos hemos adaptado, estamos ensayando menos para darle un poquito más de tal, los viernes fuera, porque te tienes que ir adaptando, si no, o lo haces o te quedas atrás.
0: Claro, sí,
2: desde
0: sí.
2: Las pequeñas hasta las grandes, o te sí, adaptas, sí, no, porque no. Si no te dice, mira, que tengo los chiquillos, tengo que llevar al chiquillo al fútbol, tengo que ir al gimnasio, tengo que ir al pádel, tengo que jugar a la play.
0: Me levanto temprano.
2: Sí, comprenderlo, sí. Y adaptarte. Y entonces ahora estamos disfrutando. Pues tienes un equipo que está comprometido, que sabes que puedes trabajar los días de rol, y después cuando lo cojamos nosotros, pues la morguita. Hacer el ridículo no lo vamos a hacer porque nos faltamos el respeto.
0: ¿Qué grupo te has encontrado en Desbocados, Robert?
1: Pues mira, un grupo comprometido, muy comprometido, muy atentos en los ensayos, respetuoso, trabajadores y unidos, es lo que he visto de momento. Sí, es verdad que todavía no estoy pendiente de ir analizando uno por uno, pero porque llevo cuatro o cinco ensayos.
2: Cuatro
1: ensayos. Pero la sensación que me transmiten es de, son componentes de esponja. Todo lo que dices o das una consigna, vamos a atender aquí, vamos a relajarnos aquí, vamos a subir. Ellos todos lo hacen, son muy, muy receptivos.
0: Tenemos ya varios mensajes, por ejemplo, Berto Vázquez nos dice muy buenas tardes para todos, en especial para Fino, ánimo, Presi. Cristina también nos decía ánimo, Fino. Eva Castellano también está por aquí, buenas tardes, gracias por estar a ti. José García también, buenas tardes, familia. Y Juan José Coello, el suegro, ahí está, también buenas tardes.
2: Buenas tardes.
0: Gracias. Pues sí, hombre, está claro que lo que se ve de fuera, disciplina ahí en Desbocado. Por lo menos, y en los ensayos seguramente pues será así.
1: Sí, yo creo que Juaní los tiene avisados, ¿no?
2: No, disciplina. Al final,
0: a ver, no, hombre. Disciplina, me refiero al final, para aprovechar los ensayos, sí, no, al 100%.
2: Eso está clarísimo. O sea,
0: no digo que sea un ejército,
2: pero sí.
0: Hay que tener un mínimo.
2: No, es que sí, ¿no?
1: Es que yo no dispongo mucho tiempo este año, y entonces los ensayos a los que voy
0: hay que aprovecharlos
1: al 100%. Incluso, bueno, yo que estaba desconectado de este rollo, estoy con un programita ahí grabando audio, otra vez desempolvando ahí la guitarra y mandando audio para que ellos vayan escuchando, tengan ya una melodía para en la que basarse, para cuando llegues al ensayo tengas ya alguna noción, ¿no? Y aprovechar 100% los ensayos, porque queremos llegar a mes por tema por mes, y luego tener bastante tiempo pues para matizar, para...
0: Sí, bueno, aunque este año mucho tiempo están ahí, ¿no? ¿No? El 26 de enero
2: vamos a llegar apurado.
0: No, aunque sea en febrero. Siempre, yo no sé por qué.
2: Porque
0: siempre sigue apurado.
2: Sí, porque sí. Es así.
0: Ya. El año pasado fue súper super tarde.
2: Sí.
0: Entre comillas, ¿no? O fue la fecha normal, en febrero.
2: Una cosa que debería hacer el concejal es ponerle una fecha fija.
0: Yo también lo creo.
2: Ahora el año que viene creo que Reyes
0: y ya.
2: 13 el concurso amor.
0: De para eso es una locura.
2: Para allá.
0: No, y sabe.
2: En la presentación de las candidatas, creo.
0: Sí, a lo mejor el 14 o 15. Sí, todos
2: no vuelo ni para el carnaval.
0: Y todos sabemos que las navidades es de las peores épocas o de las épocas más difíciles para los murgueros, en el sentido porque se te juntan muchas cosas. Tienes ahí que, pues bueno, que hacer unas compras y tal. Y son cenas de empresa.
2: El tiempo. Hemos hablado.
1: Conciliar
2: lo poco que lo valoramos, ¿eh?
1: Sí. Conciliar la vida familiar y tus hobbies, aparte del de la murga, con la propia murga, es difícil. Y al componente, entre menos lo castigues, a ensayos, a días, mejor. Pero es que a veces que no llegas con estas fechas así. Un domingo, ¿quién le gusta ir a ensayar un domingo?
0: Ya.
1: Pues habrá que ir algún domingo. Y algún día, que si por la tarde, porque por la noche es tal, pero por la tarde va a haber aprovechar de 5 a 7. Eso yo me acuerdo en trabajo en Chinchoso, tener que hacerlo porque no llegaba. Sea en febrero, sea en enero.
0: ¿Antes ensayaba más que ahora?
1: O sea, creo que sí. Yo creo que antes. Yo recuerdo en trabajo ensayar más que ahora.
2: Antes no mirabas el reloj.
1: Antes, sí.
2: Antes no. Te podías pegar, vamos.
1: Ahora a la murga a las 11:30 tiene que estar fuera ya. A las 11 estamos cortando los ensayos.
2: A las 9 empieza, a las 10 ya están mirando reloj ya. Para te pensar, tú eres la tuya. Tú ahora sí tú vas en la sonora. Mira que él mirando el reloj y uno reventado con los reloj echando.
0: No, es así. No, porque él está como, yo no sé, los ensayos de antes, hasta las 12, hasta las 12 y media. Fíjate,
2: si murgas de años que se ensayaban de tal, se han tenido que adaptar. Por lo mismo, porque te dicen, mira, sale tú, o te adaptas o te quedas.
0: Lo dice Eduardo, que ensayar no debería ser un castigo. Que el que quiere está, por amor al carnaval, a la murga y, como dice Juan, y por el respeto al colectivo de tus compañeros y a ti mismo.
2: Amén. Es importante.
0: Pero es que cada vez hay menos amor al carnaval y menos amor
2: al colectivo.
0: Antes
2: era mucho colectivo, antes era una murga.
0: Antes era
2: esa lealtad, ese orgullo de pertenencia, olvídate.
0: Efectivamente, antes era yo soy de Bocado.
2: Hombre.
0: Y ya está.
2: Sí.
0: Y punto.
2: Por ese lado puedo decir que no mucho sabes. No hemos sido una escuela murguera. Antes estábamos hablando de Fino. Fino fue una escuela murguera.
0: Hombre.
2: Una escuela.
0: Completamente.
2: Una escuela.
0: Sí.
2: Una escuela. Ni Pico fue, podemos decir que fue una escuela. De Ni Pico se. Y saquieron muchas murgas.
0: No, es que
2: Desbocado ni. Se dejan desbocado y lo aburrimos.
0: sí, es verdad.
2: ¿Sabes? Sí te puedo decir que es ese de rollo. Tengo ese. De crear ese concepto. Pero esto como la sociedad va cambiando todo.
0: Pero cada vez hay menos, bueno, los trabas también pasó ahí, tuvo su auge y su.
1: Sí, en todas las murgas, quitando ya al director musical o al director artístico o a los letristas, siempre hay personas que son, digamos, el alma mater de la murga, ¿no? En la experiencia que yo tengo en trabas era José Maguiance, ¿no? Era el pegamento de la murga, ¿no? Estaba Carlitos Estebanes, el director de Sonora, estaba Caimo Correa. Estuvo José María Tejera y un montón de componentes que eran de Guachi, de Chichoso, de un montón de murgas, y al final ahí se creó un equipo, pero el pegamento de ese grupo era José Maguiance. Cuando estuve en Mameluco, sí, Manolo Peña y Toño el Chocolate eran las cabezas visibles, ¿no? Pero luego por detrás ahí estaba Fermín, estaba Germán, había gente. Angelito, esa gente que llevaba, en el caso de Lani Pico, pues no, nunca fui componente, pero soy consciente de que Fino era el motor. Y esa figura de no de presidente o de director, sino esa figura de persona que trabaja detrás, que es el pegamento entre el director, entre el letrista, el que entienda al componente, el que llama, oye, bueno, si no pagas la cuota este mes, la paga el que viene, o venga, toma, vende 4 suéteres y no pagas la cuota. Esa gente que hace sociedad, claro, es la figura que yo echo de menos.
2: Falta.
1: Claro, para hacer lo que dice Juan, y hacer grupo, ¿no?
0: Este año el concurso de Santa Cruz, parece que nos vamos a 4 fases en principio y final el sábado. Eso ahora el Anípico no.
2: A nosotros no nos han dicho nada. El periódico lo pone.
0: Exactamente.
2: No ha confirmado nada, el grupo, creo.
0: Por eso. Bueno, y yo puedo decir, porque lo vi con mis propios ojos, que en el calendario de la televisión
2: están 4 días.
0: No.
2: 3.
0: Sí. O sea,
2: es el que manda porque se.
0: Pero es provisional, entiendo. O sea, ese calendario. No lo sé.
2: Pero
0: a lo mejor. A ver, lo vi por encima. O sea, tampoco me quiero ir aquí y meter en un número general, pero es lo que dices tú. Parece que nos vamos a 4 fases, ¿o no?
2: Deberíamos. Vamos a entrar un fiquito en eso. Ya,
0: sí.
2: Se pueden hacer muchas cosas para mejorar el concurso. Lo estábamos hablando antes.
0: Sí.
2: Que hemos intentado luchar por cada colectivo, pero no hemos mirado por el carnaval. No hemos mirado por los concursos.
0: Eso es verdad.
2: Ahora nos quejamos. Nosotros estuvimos 2 años saliendo los últimos de la primera. No nos quejamos nunca. El sorteo donde nos mandó, 2 años seguidos. Uno pasamos a la final, el otro no nos quedamos el primero, no quedamos el segundo. Pero se pueden hacer muchísimas cosas por el bien del concurso, por mejorar, y unas de esas. No puede ser que salgas a las 2 de la mañana a cantar.
0: Es que eso, o sea, después de tanto.
2: Podrían haber fórmulas, como en Las Palmas tienen la fórmula de que los ganadores canten los últimos y está recinto lleno.
0: Sí.
2: Sí. Se pueden hacer muchísimas cosas por mejorar el concurso. Se pueden hacer muchísimas, se han podido hacer, pero es lo que te digo, cada uno. Vivimos en nuestro grupo, vamos a nuestro grupo, vamos a las reuniones, a ver cuánto suben de tal, a ver qué pasa por aquí. Ah, este pone cuatro fases, chale, vámonos. Se acabó.
0: Sí, sí,
2: se
0: sí.
2: Pueden hacer muchísimas cosas. Una de esas es un acierto para mí.
0: Vamos a ver si se materializa.
2: Sobre todo por los, pues, por los horarios.
0: Y por la gente que va a ver el concurso.
2: Por los horarios, por la... Es que no.
0: Oye,
2: no,
0: a ver...
2: Lo ves al día siguiente en YouTube.
0: Yo soy murguero y me encantan las murgas, pero comerme 8 murgas y ver la última a la 1 sí, y media de la mañana no es lo mismo que la que vi a las 10 de la noche. No,
1: se
0: la,
1: te hace pesado.
2: Es igual.
1: Se hace pesado. Yo también las veo todas, bueno, y soy murguero, a mí me gusta, pero un concurso... ya no voy abajo, lo veo en la tele, pero sí, pero hay que reconocer que se hace pesado. Sí.
0: Es que es así.
1: Esto es una buena opción, lo de las cuatro fases. Yo también estoy de acuerdo.
0: Cuando tú, el último año tuyo fue en Josicudo.
1: Sí.
0: Las Murgas del Norte venía la ganadora. Ahora sí. Pues viene pues la Murga del Norte que quiera, podríamos sí. Decirlo así, siempre que haya plazo. Sí. No sé qué te parece a ti.
1: A mí me parece perfecto. El carnaval de Tenerife, no el carnaval de Santa Cruz. Yo siempre lo he dicho, a mí... Que vengan, lo que sí, cuando ya hay un cierto número, pues mira, habría que hacer algo. O llámese preselección, llámese cuatro fases, sí. Lo que no podemos en 3 días y una final aglutinar a tanta gente, tanto grupo. Bueno. A lo mejor deberíamos pensar hacer una preselección, y no solo, no digo preselección del norte, sino de todas. Llámese preselección, o mira, esta misma opción de las cuatro fases, pues me parece estupenda.
0: No sé si querés apuntar algo sobre
2: esto. A mí, gracias a la que están viniendo las del norte.
0: Sí, sí. A mí lo que...
2: Ten en cuenta que te lo estaba diciendo nosotros, para no hablar de ninguna murga, sí. Que cuatro han dejado de salir.
0: Sí.
2: Hay unas cuantas que les está costando salir.
0: Sí, sí, no.
2: Vamos a ser sinceros.
0: Eso siempre pasa.
2: Vamos claro, a ser sinceros.
0: Obviamente, sí, sí.
2: Vale. Han salido 3 murgas nuevas, ¿no? 3 o 2.
0: Redoblón.
2: Avispado y Redoblona.
0: Sí.
2: Son 3.
0: Sí.
2: ¿No?
0: Sí, sí.
2: 3 murgas nuevas. Gracias. La única pena que pongo de que vengan las murgas del norte es que está muriendo el concurso del norte.
0: Ya. Yeah.
2: Es el único pero que le pondría. Sí. Es el único pero que le pondría. Porque es bonito tener un concurso
0: claro.
2: Marcar como tenían, pero claro. Las murgas del norte ahora mismo están haciendo grande el concurso de Santa Cruz. Y... son de Tenerife, es que siempre lo he dicho, siempre he defendido, no podemos buscar nada, que están ocupando, no está ocupando nada, cúrratelo, ensaya como león, estén 50 tíos que ensaya y desbanca la del norte o desbanca la de Santa Cruz.
0: Es que
2: lo fácil es buscar excusas en que no estoy en un sitio porque viene la... no está porque no te lo ocurra, no está porque no tienes compromiso o porque no tienes la calidad que tienen ellos.
1: Hay que ver el podio del año pasado.
0: Sí, sí, sí, trapase los bombones irónicos, sí.
1: Irónicos.
0: Y con charlatanas también en la final.
1: Así que...
0: Pero... también digo una cosa. Hay murgueros de Santa Cruz que están yendo a las murgas... O sea, las murgas del norte, para mí... A lo mejor me estoy metiendo en un fanco. Ya no son tan del norte como eran hace 10 años.
2: Ahí te puedo hacer.
0: O sea, es como más global.
2: Ahí, ¿no? No sé ahí si... opino una cosa. Murga del norte, norte, norte, norte, norte, norte, norte, norte, norte. Para mí, irónico.
0: Para mí también.
2: Nada más. Los demás son murgas del norte porque vienen de allá. Oye, Realejo,
0: Trasero,
2: pero del norte, que su letrista es de allí, que sí, su director sí. Musical es de allí, que su director sí. Es de allí. Para mí, irónico.
0: Sí, pero sí, para mí.
2: Es murga y también tiene todo el derecho de.
0: No, no, evidentemente.
2: Ole los huevos de los componentes que van de Santa Cruz para ir a ensayar.
0: Sí, sí,
2: ya te
0: sí,
2: digo,
0: sí, sí, sí.
2: Ya te digo, es que cuando son grandes y los buscan, no es culpa de ellos. Que se podría hacer más en beneficio del carnaval para no tener 100 y pico personas cantando en pasacalles. Sí, podríamos hacer muchas cosas. Es otro debate.
0: Sí.
2: Pero tienen lo que se han ganado.
0: Sí, sí, no, evidentemente. Pero que a eso me refiero, ¿no? Hablamos, las murgas del norte, ¿no? Es como, sí, las murgas del norte, pero es lo que dices tú, para mí, irónico, sí es la única, así que su
2: puede,
0: producción...
2: Que puede decir, porque del norte son todos,
0: sí,
2: pero que puede
0: sí,
2: decir sí. Que su director musical, su letrista, no, su director artístico...
0: Y ya no es eso, sino hasta las letras, ¿no? Trapacero le canta a Santa Cruz, le canta a Bermúdez.
1: Hombre...

0: de trapacero, que David Padilla de Santa Cruz. Sí. Que no estoy en contra de que vaya para allá ni nada, ya lo he dicho, Juan.
1: Hombre, si te, Cacarrabia
0: si te llaman, claro, también muchos años. Si te llaman, pues va. Pero vamos, que la Murga del Norte ha perdido un poco de identidad como Murga del Norte y ha ganado en el concepto Murga. O sea, y eso se ha hecho pues, con componentes, con directores, con letristas del Carnaval de Santa Cruz.
2: Por eso a mí un poco me da como, a ver, no sé, me molesta un poco, entre comillas, eso de, ya están, vienen las del norte a enseñar a las de Santa Cruz.
0: Pues hay que espabilar.
3: A mí sinceramente, lo a mí no me molesta. Lo que sabemos y decir, venga, vamos a buscar 55.
2: Sí, no, pero que me refiero, pero a lo que me refiero con eso es que las murgas vienen del norte porque ensayan en el norte, pero que no sé si me estoy explicando, ¿sabes? Lo que estábamos hablando, pero que no tienen esa identidad del norte, son referentes, evidentemente. Son murgones.
3: Es abatir, que yo,
2: por supuesto,
3: un murga como nosotros, tú ya has estado en los finales. Tú puedes decir que lo que te falta es dar el pasito, nos falta para nosotros.
2: Sí,
3: 55, como somos 55. Y usted está compitiendo con todas las del norte y con todas las de Santa Cruz, pero hay que tener esos 55 componentes, esos letristas que te escriban letrones, porque y, no es fácil.
2: Y
3: no es fácil.
2: Y también que sí, y yo trabajo
3: como cabrones, porque para estar en un primero, eso trabajan como leones.
2: Sí,
3: eso,
2: sí, no, pero,
3: bambones igual, burlona los domingos, tú dices los domingos, burlona no. Se pega domingo, vamos. Sí, sí. Las que están ahí, aparte de porque son cantidades por trabajo.
2: Y otra variable que también hay sobre la mesa es el dinero. O sea, me refiero, ya hace un par de años para acá se vienen gastando dinero en los temas.
3: Pero fueron pequeñas igual. Fueron pequeñas. Todas esas murgas fueron pequeñas. Para ser grande tienes que ser pequeña. Y seguir tu camino, y tu camino al final te llega. Irónicos hace 4 años no había dejado de salir.
2: Sí, sí, verdad, sí, verdad.
3: Volvió, consiguió un buen grupito y míralos dónde están. Pero yo a Irónicos lo conozco hace un montón de años. Pero un montón de años. Y a Samuel montando igual. Trapacero lo mismo cuando estaba Domi.
2: Sí, no. Trapacero me acuerdo cuando.
3: Y la lengua es lo mismo. Y es que es lo que te digo. Lo que pasa es que marca la diferencia el compromiso. Y si tú estás en la ola, es más fácil decidirle el compromiso, porque si no te digo, venga, bate.
2: Claro,
3: si no estás en la ola, al final tienes que estar en la oye. Mira, va a venir.
2: Mira, vente,
3: Yo
2: por suerte o por desgracia, en mi casa vivo dos realidades. Una es la mía
3: y
2: otra es la de mi mujer. Claro. O sea,
3: tú mismo lo sabes.
2: Son dos realidades totalmente diferentes.
3: Porque tiene éxito. Sí, porque sí. Llevan 2 años de verano trabajando.
2: Aparte de ser 100.
3: Que sí, que sí. El primer año estuvieron desde
2: de
3: verano.
2: De todas maneras, lo de las mujeres es otro rollo. No, en el sentido me refiero que la cantera femenina, hay, o sea, creo que hay más facilidad, que me perdonen las murgas y chicas que a lo mejor, pero creo que hay más facilidad para recolectar, y además las murgas que están saliendo
3: salen con 60 todas.
2: Es que
0: lo hablábamos el otro día, sí, con el tiempo,
2: ahora redoblona, malcriada. Sí. Salieron ahora los avispados, que si es masculina o formada por hombres, que el año pasado.
0: La mayoría de murgas infantiles tienen en su fila chicas. Y esas chicas, cuando crecen,
2: el 90% de la murga infantil.
0: Antes era
2: al revés.
0: Antes, hace bastante tiempo, era impensable que una murga femenina pasara a la final o ganara premio.
3: Tampoco los niños de las murgas infantiles ya tienen el concepto que teníamos antes nosotros para la murga.
2: No.
3: Entonces tampoco lo van a seguir, porque ya no te creas tú que te van desde ya a ensayar.
2: Esa es otra realidad que vivo en mi casa. Igual, yo la vivo toda también, igual. La murga infantil.
3: Lo que va cambiando, la sociedad va adaptándose.
2: Nos llegan algunos mensajes, nos dice Eduardo, lo que falta es compromiso y componente, es difícil, pero es la realidad. Miguel Díaz también, siempre para adelante, señores, un abrazo, Juan y Robert, y Davinia Padilla, no sé...
1: Es mi hermana, la más grande.
2: Hermana, ¿verdad? La lucha y constancia es lo que te define, Tato, ejemplo para muchos, pero sobre todo para tu hijo y sobrino, más vivos que nunca, desbocados, sigue dando la murga.
1: Siempre.
2: Bueno, ya estamos llegando al final. Iba a dar paso a publicidad, pero yo creo que ya nos vamos. Este regalo que les hago, entre comillas, por haber tardado. Pero sí quiero ir terminando un poco con Desbocados 2026. ¿Qué esperas?

0: éramos educados 2026. Yo sé que, sí, me río porque Desbocado siempre ha tenido esa identidad. Seguimos con los mismos letristas, con Nando,
1: sí,
0: con Maxi.
1: Nos tocó la lotería.
0: Contigo, ¿no? También ahí que sí, aportas ahí.
1: Soy, el más totufo soy yo, pero ya llevamos unos añitos, y he aprendido con él. Pero sí, nos tocó la lotería con Nando.
0: Mari,
1: con
0: no, después de. Llevan. Este es el año 17 en el carnaval. 16 años en el carnaval con este 17. Desbocado es una murga que ha pasado varias etapas. Con Carlos Casanova y demás, hasta que encontró su identidad plena, que es la que conocemos, y que cuando pensamos en Desbocados se nos viene a la cabeza los Desbocados de ahora. Pero sí es verdad que ha sido una murga súper trabajadora, súper luchadora, pero que tal vez no ha tenido esa recompensa, entre comillas, por lo menos a nivel jurado, no digo ya del pueblo, que seguramente se los ha reconocido, que... O sea, no ha sido recompensado por parte del jurado todo ese trabajo. ¿Cómo se gestiona eso en un grupo para salir año tras año? Porque la prueba está el año pasado. Ahí estaba, en no sé cuántas quinielas.
1: Creo que si mira el Facebook después de pasar de una final, verás dos estados. Y sin pasar, no vas a ver ninguno. Es un concurso.
0: Sí.
1: Nosotros sabemos lo que hacemos, sabemos que dónde estamos. Duele muchísimo. El año pasado, mira, nosotros el año pasado en ningún momento fuimos a por una final. Fuimos a pagarle la que debíamos a Tío Víctor y al Pana, que se la debíamos el año anterior y se la pagamos. Eso fue lo que nos movió el año pasado. Y entonces, te duele porque dices tú... lo que me merezco, no quiero más, ¿sabes? Yo no es que, pero sí somos una murga que tenemos muy claro que no ganas nada quejándote, no ganas nada después de que pase, ay, yo me merecía,
0: no, nunca.
1: Lo dice la gente, lo dicen los periódicos, lo dice todo el mundo, y nosotros tranquilitos, ya te digo, trompetita debajo del brazo, a disfrutar el carnaval, y el año que viene nos vemos otra vez con más ganas.
0: Y siempre, y a pesar de eso, es una murga que siempre ha aceptado el fallo del jurado con deportividad.
1: Siempre.
0: Y felicitando
1: a todo el mundo. Es que tengo mis hermanos que a lo mejor coincide que no pasé yo porque pasó a él, y lo felicito porque me alegro como si pasara a él. Carlos pasa.
0: Sí, lo sé, por eso te lo digo.
1: Mi hermano, lo quiero muchísimo y pasa.
0: Por eso te lo digo.
1: Confino, pero es lo que te digo, ¿qué gana?
0: Ya.
1: Dime tú a alguien que le hayan dado algo que le quitaron porque...
2: Son las 20 horas.

Hay bandas sonoras que nacen de una gran orquesta. Otras surgen de un piano, de una guitarra, de un sintetizador o incluso de una idea aparentemente sencilla. Pero todas tienen algo en común. Consiguen que una imagen permanezca en nuestra memoria mucho después de que haya terminado los créditos. En el programa de hoy vamos a viajar por épocas y lugares muy diferentes, desde las calles de México hasta los campos petrolíferos de Oklahoma, pasando por Verona, Roma, las alturas imposibles de una torre abandonada y el mundo de los superhéroes. ¿Preparados para dejar que la música nos guíe? Comienza un nuevo viaje de Cinefonía. Comenzamos con una película mexicana especialmente dura, Perfume de Violetas, dirigida por Meiris Sistach y estrenada en 2001. La historia sigue a dos adolescentes cuya amistad queda marcada por la violencia y por un entorno social complicado. La película forma parte de una etapa del cine mexicano que se acercó de manera muy directa a problemas sociales que afectaban a los jóvenes. La canción que hemos elegido lleva exactamente el mismo título que la película y está interpretada por Linda Cruz e Iñaki. Fue publicada como parte del álbum de la banda sonora original en 2001 por Opción Sónica. Una curiosidad de esta banda sonora es que no se limita a una partitura tradicional. El álbum reúne diferentes canciones y artistas, construyendo un retrato musical del ambiente urbano de la película. Escuchamos de la película Perfume de Violetas el tema del mismo nombre de la banda sonora de Linda Cruz e Iñaki de esta película del 2001.

0: Doc, ¿no hay bastante carretera para alcanzar los 140 kilómetros por hora?
1: ¿Carretera? ¿A dónde vamos? No necesitamos carreteras.
2: Esta película, cuyo título original es The Recruit, llegó a los cines en 2003 y sigue a un joven reclutado por la CIA, que comienza a descubrir que en el mundo del espionaje nada es exactamente lo que parece. La música fue compuesta por Klaus Badelt, uno de los compositores que formaron parte del entorno de Hans Zimmer y de Remote Control Productions. Badelt ya había trabajado en grandes producciones antes de La Prueba y su experiencia con la música electrónica y orquestal resulta especialmente útil en una historia de agentes secretos. Es interesante comprobar cómo Badelt utiliza una instrumentación relativamente contenida para una película en la que la sensación de peligro procede muchas veces de no saber quién está diciendo la verdad. Escuchamos el tema principal de la película La Prueba, del compositor Klaus Badelt, del año 2003.

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1: Pozos de Ambición, dirigida por Paul Thomas Anderson, se estrenó en 2007 y está protagonizada por Daniel Day-Lewis. La música pertenece a Johnny Greenwood, guitarrista de Radiohead. Greenwood no compuso una banda sonora convencional de Hollywood. Su música está llena de cuerdas inquietantes, disonancias y estructuras que parecen estar a punto de desmoronarse. Greenwood había comenzado a experimentar cada vez más con la música contemporánea y electrónica, y esa experiencia le permitió crear algo que encajaba perfectamente con la personalidad obsesiva del protagonista. La música de Pozos de Ambición llegó incluso a recibir una nominación al Oscar, aunque finalmente no pudo competir por un problema de elegibilidad relacionado con las reglas de la Academia. Escuchamos el tema Open Space de la película Pozos de Ambición del año 2007 del compositor Johnny Greenwood.

Romeo más Julieta, estrenada en 2013 y dirigida por Carlo Carley, recupera la tragedia de Shakespeare con Douglas Booth y Hailee Steinfeld como protagonistas. La música fue compuesta por el polaco Abel Korniewski. El propio compositor explicó que quiso concentrarse en la historia de amor sin pensar constantemente en su desenlace. Su objetivo era capturar la sensación de estar enamorado antes de que la tragedia se apodere de los personajes. Juliet's Dream es precisamente una de las piezas que mejor representan esa idea. Una melodía romántica, delicada y profundamente melancólica. Y hubo reconocimiento crítico. El trabajo de Korniewski ganó el premio a la mejor banda sonora en los Filmtrax Awards del año 2013. Shakespeare puso las palabras y Korniewski puso una nueva voz musical al amor de Romeo y Julieta. Escuchamos ese tema de la película Romeo más Julieta del año 2013, ese tema Juliet's Dream del compositor Korniewski.

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1: En 2017, Ridley Scott llevó al cine El secuestro de John Paul Getty, tercero en todo el dinero del mundo. La película comienza en Roma, en 1973, cuando el adolescente es secuestrado. Su abuelo, el multimillonario J. Paul Getty, se niega inicialmente a pagar el rescate. Daniel Pemberton compuso una banda sonora que tenía que moverse entre el suspense, el drama familiar y el mundo de una de las mayores fortunas del planeta. Una curiosidad importante es que Pemberton utilizó elementos musicales muy diferentes para representar los distintos mundos de la historia. La riqueza de Getty, la tensión del secuestro y la desesperación de la madre. Una historia sobre el dinero, poder y familia que necesitaba una música capaz de moverse entre la elegancia y la amenaza. Escuchamos el tema All the Money in the World, Rome 1973, de la película Todo el Dinero del Mundo, del compositor Daniel Pemberton, del año 2017.

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1: ¿Podrás perdonarme algún día? Estrenada en 2018, cuenta la historia de Lee Israel, una escritora que terminó falsificando cartas de autores famosos para conseguir dinero. La música original fue compuesta por Nate Heller, colaborador habitual de la directora Marielle Heller. Pero hay un detalle que hace especialmente interesante esta banda sonora. Nate Heller no está solo. La película mezcla su score original con canciones de artistas como Blossom, The Nair, Dinah Washington, Peggy Lee, Chet Baker y Los Pixies. Goodnight Ladies es una canción de Lou Reed, interpretada en la película por Justin Vivian Bond, y aparece también al final de la película. La selección musical ayuda a construir una Nueva York melancólica y algo decadente, perfectamente acorde con la personalidad de Lee Israel. Escuchamos el tema Goodnight Ladies del año 2018 de la película Podrás Perdonarme Algún Día, del compositor Nate Heller.

Ship in a Bottle es una pieza de Brian Eno, realizada junto a John Hopkins y Leo Abrams. Aunque Eno es conocido principalmente por su trabajo pionero en la música ambiental y electrónica, su relación con el cine viene de varias décadas atrás. La pieza fue incluida posteriormente en la recopilación Film Music de 1976 a 2020, donde Eno reunió trabajos realizados para películas y televisión durante más de 40 años. La música tiene un carácter casi flotante, algo que encaja perfectamente con el concepto visual de Desde mi cielo. Y hay una curiosidad preciosa. Eno, Hopkins, y Abrams consiguieron crear una pieza que funcione incluso fuera de la película. Escuchada aisladamente, conserva esa sensación de estar suspendida entre dos mundos. Escuchamos de Brian Eno, John Hopkins y Leo Abrams el tema Ship in a Bottle de la película de Desde mi cielo del año 2009.

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1: James Newton Howard creó para la película una partitura de grandes dimensiones con diferentes motivos asociados a los pueblos y elementos del universo Avatar. Para la película de M. Night Shyamalan, estrenada en 2010, una de las peculiaridades del álbum es que el Airbending Suite que abre el disco contiene material utilizado durante los créditos finales de la película. La música intenta transmitir la dimensión épica de un mundo dividido entre diferentes culturas y poderes. Aunque la película recibió críticas muy negativas, la banda sonora de James Newton Howard fue generalmente considerada uno de sus aspectos más destacables. Escuchamos los créditos finales de la película Airbender, El último guerrero, del compositor James Newton Howard, del año 2010.

En 2022 llegó una de esas secuelas que tenían una misión casi imposible: recuperar el espíritu de una película de 1986. Top Gun Maverick consiguió hacerlo, y una de las claves fue precisamente su música. El famoso Top Gun Anthem fue compuesto originalmente por Gerald Faltermeyer, y en la nueva película vuelve acompañado por Hans Zimmer y Lon Belfe. Hay algo especialmente inteligente en la manera de utilizarlo. No se trata simplemente de recuperar una melodía antigua por nostalgia. El tema aparece integrado en nueva música y se convierte en un puente entre el Maverick de 1986 y el personaje que encontramos décadas después. En realidad, Hans Zimmer no fue el único responsable de la música. El trabajo oficial acredita a Harold Faltermeyer, Lady Gaga, Hans Zimmer y Lon Balfe. Una banda sonora que entiende perfectamente una regla fundamental de las secuelas: recuperar el pasado sin quedarse atrapado en él. Escuchamos el tema Top Gun Anthem de los compositores Hans Zimmer, Harold Faltermeyer y Lon Balfe, de la película Top Gun Maverick del año 2022.

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1: Jack Ryan, Guerra Encubierta, es una película de 2026, de este año, dirigida por Andrew Bernstein y protagonizada por John Krasinski, que retoma el personaje de Jack Ryan después de la serie de Amazon. La música está firmada por Ramin Dagbani y William Marriott. La banda sonora fue publicada en mayo de 2026 y la pista que hemos seleccionado lleva precisamente el título de la película. Para Dagwadi no es la primera incursión en el mundo del espionaje y la acción. Su experiencia con música de gran tensión dramática resulta especialmente apropiada para una historia basada en conspiraciones y operaciones encubiertas. Y es interesante que esta película

0: quiero decir que tengas cuidado. 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Como alambre de espinas y meo napalm. 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
1: Los asesinos de la luna, dirigida por Martin Scorsese y estrenada en 2023, cuenta la historia de los asesinatos de miembros de la nación Osage después de que el descubrimiento del petróleo convirtiera sus tierras en una enorme fuente de riqueza. Robertson y Scorsese tenían una relación profesional de décadas. El compositor había trabajado con el director desde Toro Salvaje y su colaboración continuó durante muchos años. Osage Oil Boom representa musicalmente ese momento en el que el descubrimiento del petróleo transforma radicalmente la vida de la comunidad. La banda sonora no intenta convertir la historia en una aventura espectacular. Robertson utiliza diferentes influencias musicales para acercarse al mundo de los Osage y al periodo histórico. Y existe una dimensión especialmente emotiva. Los Asesinos de la Luna terminó siendo el último trabajo cinematográfico de Robertson. La música se convirtió así involuntariamente en su despedida del cine. Escuchamos el tema Osage Oil Boom de la película Los Asesinos de la Luna del compositor Robbie Robertson del año 2023.

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1: Hall, estrenada en 2022, sigue a dos amigas que quedan atrapadas en lo alto de una enorme torre de comunicaciones abandonada. Lo interesante de la música es que no necesita competir con la espectacularidad de las imágenes. El propio concepto de la película ya genera tensión, altura, aislamiento y la sensación de no tener una salida sencilla. The Speak utiliza texturas
2: Son las 21 horas.

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0: En el nombre de Dios les pido que no me estén dando la lata, porque aunque yo lleve sotana, también puedo meter la pata.
1: ¿Que metiste la pata? Cuéntame otro chiste, porque tú sabes perfectamente que no fue la pata lo que metiste.
0: Piero, Piero, ¿a quién no le gusta la cama? Además, la carne es débil y la tentación nos llama.
1: Que la carne es débil, dice. Me hubiera gustado verlo. Tan débil no la tenía en cuanto que pudiste hacerlo.

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sábado 18 de julio. Que la semana pasada me confundí y dije 11 de junio. No, era 11 de julio. Bueno, pues hoy 18 de julio, último programa de la temporada, porque nos vamos de vacaciones, porque necesitamos descansar un poquito. Volveremos en septiembre, lógicamente, con muchas más canciones, con noticias, si las hubiese, aunque ya sabéis que yo de noticias pocas digo, pero bueno, con mucha más música. Buscaré en vacaciones, aunque no haga programa, pero buscaré canciones nuevas para todos vosotros y todas vosotras.

Gracias por escucharnos desde cualquier parte del mundo. Y más ahora que estaréis de vacaciones, o por lo menos muchísimos estáis de vacaciones. Yo esta mañana he ido a un centro comercial fuera de la ciudad y la verdad es que ya se empieza a ver caravanas para ir a esos lugares de vacaciones. Bueno, y también muchísimas gracias, como no, a OMC Radio, a Radio Almenara de Madrid, Radio Oasis de Salamanca, Radiópolis de Sevilla y Radio Carnaval de Gran Canarias. De verdad, muchísimas, muchísimas gracias. También sabéis que el programa se graba y podéis escucharlo en iVoox, en cualquier plataforma, en Facebook, en Instagram, en casi todos los sitios. Y lo podéis escuchar cuando queráis, con quien queráis y como queráis.

Aquí en Vitoria, por lo menos esta semana, ha sido criminal, muy, muy tórrida, muchísimo calor, 38, 39 grados. Esto no es habitual en esta ciudad, así que estamos medio muertos. Pero bueno, es lo que hay. Por eso nos vamos a la isla de Tropicalia, que vamos a estar más fresquitos, porque tenemos todo preparado. Hace calor, 35 grados. Pero no es lo mismo, no es lo mismo porque tenemos la playa. Y hoy vamos a irnos a la isla de Tropicalia con un festejo peruano. Así que nos vamos hasta Perú y ¡ay, qué rico! Bueno, os va a gustar muchísimo esta canción. La he localizado así sin queriendo, como dicen los niños, y realmente me ha gustado mucho. Así que preparados, listos, despegamos.

Bueno, ¿os ha gustado este ritmo que os he traído esta vez? Yo creo que sí, a mí me ha gustado, así que buscaré más de este tipo de música, porque la verdad es que le pega al corazón. Como hemos empezado con ritmo, ya estamos en la isla de Tropicalia, que se me olvidaba deciros. ¿Qué tal habéis llegado? ¿Qué tal habéis encontrado la isla? Bien, con palmeritas ahí que corra un poquito el aire. Sí, no como la bachata, que no corra el aire, no. En este caso, que corra un poquito el aire para refrescarnos un poquito, daros un pequeño chapuzón antes de bailar estos dos pedazos de merengues que os traigo. Nos vamos con Elvis Crespo y Fuego en la Pista. Y luego nos vamos con Zafra Negra, Pájaro de Mal Agüero. Ay, ay, ay, ¿sabéis ese refrán? El de pájaro de mal agüero, ¿sabéis lo que quiere decir? Pues si no lo sabéis, buscadlo, porque tiene su miguita. Pero primero bailarlo, ¿eh?

Vale, pájaro de buen agüero, bueno, o de mal agüero, en este caso era de mal agüero. Nos vamos, como estamos ahí ya muy puestitos en movernos, no en sudar, porque con el aire que tenéis ahí en la isla, pues lo estáis pasando mejor. Los que estáis o los que estamos en el estudio, que yo tengo un calor horrible con ventilador y todo, de verdad, 30 grados en el estudio. Esto es criminal, ¿pero por qué? Porque da el sol toda la santa tarde, o sea, hasta las 9 de la noche voy a tener sol en el estudio, con toldo bajado, con el ventilador puesto. Bueno, pero todo sea por el último día que vamos a hacer el programa de verano. Nos vamos ahora con dos cumbias, nos vamos con Sueños de Oro, El Salvador tiene las mujeres más bellas, y luego nos vamos con Antonio Matías, El baile de los viejitos. O sea, es que aquí las cumbias tienen de todo. Pues en esta ocasión, El baile de los viejitos. Esa gente tan, tan maravillosa que nos enseña tanto de la vida. Aunque a veces les digamos, qué pesados sois. No, señoras, señores, no son pesados. La experiencia es un grado.

Ay, qué baile más bonito, esta cumbia de los viejitos, qué maravilla. Cuando les ves bailar, a vosotros nos emociona estos abuelitos que ya llevan muchísimos años casados y se van agarrados de la mano y se van a bailar y se van a viajar. Bueno, yo me encantan los abuelitos. Bueno, nos vamos ahora a Brasil con Axé Bahia y la cucaracha. La cucaracha, a ver qué nos cuentan.

Pues no era la cucaracha que vosotros os imaginabais, ¿verdad? Pues no, va a ser que no. Era otro tipo de cucaracha. Ahora, ¿qué os parece? Ya sé que hace muchísimo calor, pero ¿qué os parece si nos arrimamos un poquito así, que no corra el aire, y nos marcamos dos bachatitas? Yo creo que sí, porque siempre os digo que la bachata, aunque haga mucho calor, pero si lo bailas con alguien que te apetece, que le quieres y que sientes algo, aunque no lo sientas tú misma, siente ese sentimiento a bailar, aunque haga mucho calor. Luego, cuando terminemos, pues ya sabéis, los que estáis en la isla, a daros un bañito, a refrescaros. Nos vamos con esta bachata que he encontrado, que tiene aire al principio. Me vais a decir, Begoña, esto no es una bachata. Pues sí, señores, porque tiene aire flamenco al principio, pero es una bachata y se titula Ser el Primero. Tiene un aire, pues eso sí, flamenquito. Y luego nos vamos con Michel Blázquez y nos dice un beso. Pues un beso, yo os mando un beso enorme para todos y para todas.

Vaya, pues vaya corte con esta canción, con Michel Blázquez, que le ha pasado el beso, se ha volitalizado, no sé qué pasa. Nos vamos ahora con una canción de Quevedo y Elvis Crespo, que probablemente, puede ser, quizás, tal vez, sea la canción del verano del 2026. Se titula La Graciosa. Ya me diréis a ver si os gusta o no, o si no podéis votar. 945-56-61-61. Me lo mandáis por el WhatsApp y a ver qué pensamos.

Bueno, pues en La Graciosa, ya sabéis, la vida es más sabrosa. Posible canción del verano del 26. Bueno, me lo decís, 945-56-61-61. Y ahora nos vamos con dos salsas, con Víctor Manuelle. Y tengo ganas, lo que no sabemos es de qué tiene ganas este hombre. Y luego nos vamos con un son cubano, el radio más pegajoso. Bueno, ritmo, sabor y nostalgia. Así que vamos a bailar estas dos salsitas con mucho, mucho ritmo.